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0: chistes, como sí. Nos encanta jugar esto, a este folclore del fútbol que nos apasiona a todos, porque no solamente nos gusta el deporte, sino todo lo que significa, todo lo que rodea el fútbol. Hay cuestiones de la vida cotidiana que superan ampliamente lo futbolístico, ¿no? Así que bueno, aprovechar el espacio, permitirme la licencia, Omar, para mandarle un abrazo grande y toda la fuerza a la enorme cantidad de inmigrantes colombianos que tenemos aquí en la zona. Bueno, toda la fuerza, todo el apoyo y bueno, esperar que bueno, mira, iba a decir que salga todo bien, sería una mentira, claro, absoluta decir eso, pero por lo menos que las cifras escalofriantes que estamos viendo crecer hora tras hora no continúen creciendo, ¿no? Bueno, terrible lo que le pasó a nuestros hermanos colombianos, y espero que llegue rápido la asistencia hacia nuestros hermanos. Bueno, no me quiero extender demasiado, Omar. La gente quiere saber cómo están las rutas. Vamos a arrancar entonces por la rotonda de lo que se conoce popularmente como la rotonda de Chipoletti, ¿no? Que es el empalme 151-22 en conjunto también con calle Pacheco. La Pacheco la veo bastante, bastante cargadita, Omar, bastante trabada. Hay tránsito importante entrando por 22, pero bastante fluido, un poquito más trabado aquel que viene por 151. Está como comenzando a caer las fichas dentro de este esquema en toda la trama vial regional de cara a lo que es el segundo día hábil de la semana. La demora allí está aproximadamente en 8 o 9 minutos en estos momentos. Pero cuando terminemos de hablar, Omar, seguramente la cifra va a estar casi el doble, ¿eh? La rotonda de 151 y circunvalación, me refiero a la rotonda camino del tercer puente, tiene un poquito más de carga, o por lo menos un poquito más lento el tránsito. Allí estamos en alrededor de 12 minutos en este momento. Allí sabemos que el tránsito principalmente es con destino principalmente hasta ahora rumbo del destino petrolero o vitivinícola. Después lo que es la 151 normal hasta lo que es Barda del Medio, el nexo interprovincial Barda del Medio Vista Alegre. Allí, como siempre, en el puente interprovincial tenemos una pequeña demora, pero que no supera los 4 o 5 minutos. Y luego en todo el tramo vitivinícola y petrolero, me refiero la 69, que cambia su nombre del lado neuquino a la ruta 7, con una leve demora a la altura de Tratallén. Quiero ver el acceso a Mielo, pero no me lo está mostrando. Y también la zona del dique compensador y cruce de 7 y 8 en cercanías de San Patricio del Chañar. Está remolón la aplicación, ¿eh? Me está costando ver cómo está en esa zona, pero obviamente seguramente tenemos algo de congestión porque son los puntos claves, los puntos recurrentes de congestión a esta hora. Hacemos la 22, si les parece, todo el Alto Valle de Río Negro.
1: Vamos a la 22, dale.
0: Pasamos puente 83, ayer contábamos, celebramos que está reparado entre comillas, porque lo que hicieron fue pasar la motoniveladora. No se avisaron lluvias en los próximos días, o por lo menos lluvias que generen daños como las que pasaron estos días, pero de todas maneras no es que la... Como si no terminaron la obra, man. Pasaron una motoniveladora y allí se genera alguna pequeña demora de aproximadamente 5 minutos por lado. Luego se libera completamente todo el tramo, incluso el tramo multivía pasando por Allen, se ve absolutamente despejado el cruce de Gómez. Saliendo de General Roca rumbo a Allen tenemos alrededor de 9-10 minutos de mora, alrededor de 6 minutos para ir rumbo a General Roca. Pasamos la rotonda de Paso Córdoba, toda la ciudad de General Roca sin ningún problema, más allá de los semáforos eternos que tenemos en San Juan y en Mendoza, y el cruce de Stefanelli lo observamos sin mayores complicaciones, aproximadamente 4 minutos por lado, y seguimos camino el tramo simple vía hasta que llegamos a Cervantes. Ahí nos subimos a la multivía, pasamos Maiqué, pasamos Huergo, Godoy y entramos a la Perla del Valle. Allí el Indio Comahue nos dice que en el puesto caminero tenemos alrededor de 4 minutos, no es demora, 4 minutos para ingresar a la Perla del Valle y para salir alrededor, no, despejado para salir de la ciudad de Regina rumbo al interior del Alto Valle. Continuamos camino, Krause, pasamos Krause, llegamos a Chichinales, la bajada de Chichinales, completamente despejada. Una muy leve demora o muy leve relantí en el tránsito a la altura del cruce del ferrocarril, pero no observamos nada extraordinario. Volvemos a Chipolete, si les parece, para ver cómo está el acceso a la localidad por Ruta Chica. Me refiero a Ruta Chica y Saltos. Ruta Chica y Circunvalación, bueno, por Ruta Chica. Qué lenta que está la aplicación, chicos, hoy, parece que se quedó dormida. Tenemos por Ruta Chica más o menos bastante, estamos hablando de 250 metros la fila de vehículos, relativamente fluida, no es una gran demora, pero la cantidad de vehículos en ese cruce es importante, por lo cual lo cuantificamos más o menos en 9-10 minutos la demora para ingresar a Circunvalación o para los que continúen por colectora rumbo al centro de Chipoleti. Y déjenme ver, bueno, vuelvo a la rotonda de Chipoleti y, como les decía, en este tramito que hablamos estos minutos se pobló bastante de vehículos, ahora la demora está por encima de los 12-13 minutos para cruzar a territorio neuquino. Y por el tercer puente, déjame ver, mirá vos cómo se trabó, increíble, la margen norte de la rotonda de Circunvalación y 151, o sea, los vehículos que van hacia el tercer puente, trabado totalmente, está muy muy lento ingresar a el tramito que va hacia el tercer puente. Allí sigue deteriorada y muy deteriorada la rotón, perdón, el asfalto donde está el puesto caminero de Río Negro, que eso tendría que haber sido una playa de maniobras de seguridad vial. Bueno, allí está muy deteriorado y eso genera mucha demora en el tránsito, pero en este punto estoy observando, chicos, atención, atención, porque estoy observando que se está deteniendo, está lento el tránsito en pasando el puente, el tercer puente, pasando la caminera, aproximadamente 200 metros más adelante, el tránsito se demora bastante, chicos, No me extrañaría que haya sucedido algo, aproximadamente 200 metros pasando el puesto caminero ya del lado neuquino. Así que precaución a los conductores, veo que hay ahí una pequeña demora en el tránsito, muy abrupta, mano al Cañadón de las Cabras, y es una zona sin iluminación, ¿sí? Uh-huh. Obviamente se agradece cualquier información que la gente pueda suministrarnos.
1: Bien, vos sabés, Rigo, que nosotros estamos ahora acompañando tu relato con las imágenes nuevamente de la Ruta 22 y 151, y un oyente nos daba cuenta de un vehículo estacionado que todavía continúa, no está interrumpiendo el tránsito, pero no, está estacionado sobre la rotonda como camino hacia la 151, y no se ve ningún personal policial ni de tránsito para ver qué es lo que pasó, pero está detenido ese vehículo desde tempranito. Así que si alguien vecino, te cuenta...
2: Claro, otro vecino también llamaba, decía que de vez en cuando lo ve, ¿no? Que es frecuente verlo por ahí.
1: Para dejar a alguien, pero hace rato que se lo ven
3: a buscar, por supuesto.
0: Si lo hace deliberadamente, si no sufrió ningún desperfecto mecánico, habría que avisarle que no se puede hacer eso, no se puede estacionar. No te podés detener ni estacionar en rotonda. No. Pero bueno.
1: Pero está varado desde hace rato ahí.
3: Ahí está. Bueno, con el aeropuerto, ¿qué pasó?
0: Bueno, aeropuerto, hoy tranquilo, 16 servicios en total, ya partió el primero de ellos rumbo a la Ciudad Autónoma de Buenos Aires, 12 de los 16 vuelos tienen destino Buenos Aires y Ezeiza, y después tenemos uno a Córdoba, uno a Mendoza, uno a Comodoro Rivadavia y el vuelo internacional a Santiago de Chile. Hoy no tenemos vuelos a Salta, por lo que veo no se observan complicaciones que puedan generar alguna demora, algo en el tránsito aéreo. Y el tren del Valle se lo dejo a las ladies que te acompañan allí.
3: Bueno, ¿el tren cómo está, Karina?
1: El único servicio de la mañana, como todos los días desde hace un par de semanas, el único que se va a cumplir es 8:25 saliendo desde Chipoleti.
3: Bien, así que completo el informe, que les vaya muy bien hoy, que gane un equipo argentino. Lo principal.
0: Anulo fuma, mufa.
3: Espero lo tuyo. Yo que te estoy pronto a poner buena onda, te doy un lazo. Tremendo tuyo.
0: Conozco tus lazos futboleros, Omar.
3: Nos vemos, dale, ya está.
0: Los lazos futboleros tuyos van al cogote, Omar, por eso no.
3: Me dicen acá desde producción, cortale.
0: Dígame.
2: No, cortale. ¿Cómo le vas a cortar?
1: No, para nada.
0: Y encima me la dejás tan fácil, Omar, la respuesta que no...
2: Tenés
0: no,
2: que patear nomás, claro.
0: Respeto. Dice que a las canas hay que respetarlas, así que...
1: Bueno, te mando saludos, Pablo, por el streaming. Al movilero número uno y Ceneice.
3: Y si es de Boca, ¿cómo no te vas a saludar a vos?
0: Claro.
3: Nos vemos, dale.
0: Abrazo, chicos.
3: Por hoy basta.
1: Adiós.
3: Un abrazo, ya está. Hincha fanático. Él es fanático de Boca. ¿Saben ustedes?
1: No, no lo sabía.
3: No, tiene.
1: Sí, simpatizante de Boca. Como
3: todo. No, no, él es fanático.
1: Queda manifiesto.
3: Y él dice: soy de Boca y voy a ser de Boca y voy a morir de Boca. Uh-huh. Dijo él.
2: Bueno. Y bueno, sí, nadie cambia sobre de camiseta. Te puede simpatizar alguno, pero no vas a reemplazar a tu equipo.
3: Vamos a ir a tanda, pero nos quedó Aine Roca, Graciela.
2: Aine Roca.
3: Aine Roca, nos quedó Aine Roca para decirlo. Mientras tanto, un mensajito.
1: Hola, buenos días. Estamos pidiendo que arreglen las calles de barrio El Salto de Allen. Y no han hecho nada. Se rompen los autos, motos y hasta las bicicletas. Soy Omar. Gracias, Omar, por el reclamo. Bueno, espero que en Allen, a quien corresponda, nos esté escuchando.
3: Hay un nuevo intendente allá ahora, interino.
1: Claro, el interino.
3: Bueno, señor intendente interino, acá se están quejando de las calles. Usted está a cargo de la municipalidad ahora, ¿no? Así que vamos a ver qué hace.
1: Hola, Cari, Graciela y Omar. Hoy juega el 75% del país a partir de las 19, jaja. Una consulta.
3: Muy bien.
1: ¿Es cierto que se está organizando una colecta para financiar la llegada del Papa? Sí, lo decíamos ayer, Miguel. La Iglesia Católica difundió una colecta nacional en todas las diócesis, en todas las capillas e iglesias. Van a pedir dinero para organizar la venida del Papa.
3: Claro, pero ese fondo, yo le preguntaba, es también para ayudar a temas que tienen que ver con la iglesia, con las organizaciones y demás, de la parte de la iglesia, no con temas que tienen que ver con el Estado. Ese es otro tema.
1: No especificaron.
3: No, pero bueno, pero ayer me lo comentaban, yo pregunté y averigüé. Bueno. Averigüé a gente de la iglesia y dice, no, estamos haciendo colectas porque seguramente vienen muchos fieles de otras partes del país, hay que ayudarlos, hay que darles comida, porque hay mucha gente que quiere ver al Papa, pero va con lo justo.
1: Bien.
3: Entonces hay que ayudarlos, uh-huh. Para ayudarnos entre todos, con esta visita en que es el Papa después de tanto tiempo a la Argentina. Aine Roca, ¿qué dice?
2: Aine Roca titula: el frío se hace sentir en Roca, las mínimas bajo cero continuarán durante la semana. Amigos solidarios abrieron una carnicería en Roca y lanzaron un descuento para jubilados. Qué bien, qué bueno.
1: Qué bueno.
2: Hay un cartel que dice: lunes y miércoles descuento del 10% para jubilados. Ofertazos. Bueno, ahí te pone la mercadería que tienen oferta. El comercio se llama Los Amigos. ¿Lo digo? Sí, ubicado en calle San Juan.
3: En Roca, atención Roca,
2: 20,
3: allá vamos.
2: 2008-20. Además, caso Lola Tour, estiman en 500 millones de pesos el perjuicio por los viajes y Libera negó haber querido estafar a los clientes. Estamos hablando de la imputada por presuntas estafas con la venta de viajes que declaró en la justicia. Habló del dinero recibido, los incumplimientos y los problemas económicos de la agencia. Otro de los títulos: dos hombres llevaban una moto a tiro por Roca, horas antes la habían robado de un patio. Productores y trabajadores rurales podrían capacitarse gratis en Allen. ¿Cuándo y cómo anotarse? Desmejoró la salud del joven que sufrió quemaduras en el incendio en su casa. Oren por él. Estamos hablando de Alan, ¿eh? La familia atraviesa horas de muchísima preocupación mientras Alan sigue internado en el hospital Garra. Bueno, estos son algunos de los títulos. Además, dice, denunciaron a la ministra Alejandra Monteoliva, digo bien, y un comisario de la Policía Federal Argentina por la represión en el Congreso. Explosión en el yacimiento El Tapial, una trabajadora grave y dos heridos luego de una reacción química. Y los trabajos de arreglos de calles se extenderán a más barrios en Roca durante esta semana. Bueno. Estos son los títulos de AN Roca.
3: Hacemos pausa, chicas, ¿les parece? Rapidito. Bueno. La gente puede seguir opinando en qué número.
1: Al 299-511-2144.

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0: Las 7 de la mañana, 29 minutos. A ver, tenemos en línea a Martín Fraile, es el secretario de Cultura en la provincia de Río Negro, porque se impulsa un programa inédito para transformar la escena musical en la provincia. Vamos a hablar con él, estamos en la radio, en La Voz del Comahue, en el streaming, en Canal 10, en las redes sociales. ¿Cómo le va? Buen día, ¿cómo está usted?
1: ¿Qué tal? Muy buenos días a todos.
0: Bueno, ¿de qué se trata este programa? Cuéntenos sintéticamente usted, por favor.
1: A ver, ¿cómo compartirlo? En Río Negro Suena busca transformar la diversidad musical de la provincia, sí, en un ecosistema profesional, visible y sostenible, que preserva al mismo tiempo el patrimonio y la identidad rionegrina, y está dirigido particularmente a las nuevas generaciones y a las escenas musicales emergentes. De esto se trata el Río Negro Suena. Ahora les explico un poco más, pero lo quise ayer cuando me avisaron de la entrevista, dije, bueno, ¿cómo condenso todo en una frase? Y esto fue lo que salió.
0: Bien. Pero ¿y cómo va a ser esta convocatoria, inscripción? ¿Cómo va a ser la gente de todo Río Negro que está mirando la pantalla del 10, que lo estamos mirando a usted ahora en la pantalla, en el streaming, sí, lo estamos escuchando? ¿Cómo va a ser todo? Sí, a ver.
1: Bueno, la inscripción es online. La inscripción es online. Y tiene

0: Río Negro Zona tiene tres líneas. Uno que tiene que ver con, y el, es el primer paso que tiene que ver con la producción en, territorial. Vamos a seleccionar a seis artistas o seis proyectos, uno por cada región, para producir profesionalmente una canción original. Esto quiere decir que se registra tanto el, digamos, el proceso sonoro como el, y hay un registro audiovisual de lo que se está haciendo, ¿no? Como lo que se dice a veces el backstage, ¿no? De lo que sucede, cómo se hace lo que se hace. Esto lo que nos va a producir va a ser una serie de canciones que tiene que ver con un cancionero rionegrino que queremos armar, y lo que con lo que vamos a colaborar con las obras y canciones que se van a grabar tiene que ver con la posterior circulación de justamente de ese material.
1: Bien, esto va a ser a partir de cuándo.
0: La inscripción ya está abierta para el Río Negro Suena.
1: Sí.
0: Pero digamos, no recuerdo ahora hasta qué fecha está abierta ahora. Bueno, lo podemos mirar si queremos. A partir del cierre y selección comienza todo este proceso que va a ser el acompañamiento entonces de estos proyectos, de estos artistas, para poder acompañarlos en esta cadena de valor que es la creación musical, ¿no? Uno, sí. Si uno a veces se pone a pensar, bueno, ¿cómo es que llega un artista? ¿Cuáles son los caminos que tiene que recorrer un artista para llegar a escenarios nacionales, para introducirse en un circuito? Bueno, en eso es que estuvimos justamente pensando, y particularmente pensando en los jóvenes y cómo podíamos colaborar para armar ese camino que en otras carreras es mucho más, está mucho más claro, mucho más conciso, ¿no? Pero en lo que tiene que ver con los caminos del arte es un poco más complejo.
1: Bien.
0: Así que nuestra idea es poder justamente acompañar a estos artistas para una proyección hacia circuitos nacionales.
1: Vamos a reiterar entonces, ya está abierto esta inscripción para transformar la escena musical. Esperemos que participen todas las personas. Límites de edad no hay, eso es lo más importante también en todo esto, y que se pueda notar todo el rionegrino. Lo vamos a volver a llamar. Fue muy amable en haber dialogado con nosotros algunos minutos. Que la gente participe y apoye, por supuesto, la cultura en la provincia de Río Negro.
0: Bueno, muchísimas gracias por colaborar en la difusión, y esperemos que se inscriban, que presenten los proyectos. Arrancamos con este proyecto piloto de seis canciones, pero la idea es poder expandirnos, porque también para nosotros significa un aprendizaje en hacerlo, ¿no? Si bien tenemos especialistas para hacer esto, y vamos a contar con algunos nombres importantes con eso no me voy a adelantar aún, pero tenemos algunos músicos de mucha relevancia nacional que van a estar acompañando y produciendo estas canciones. Vamos a arrancar con estas seis este año y veremos con cuántas podemos continuar y cómo podemos facilitar este proceso a la mayor cantidad de artistas, para tener una comunidad organizada de músicos, y sí, contribuye entonces, como les decía recién, a que la música rionegrina trascienda fronteras.
1: Gracias, muy amable ha sido.
0: Hasta luego, que tenga un buen día.
1: Hasta luego, muchas gracias. Martín Fraile, el secretario de Cultura en la provincia de Río Negro.
2: Omar, las inscripciones son hasta el 1 de septiembre y lo pueden hacer en la página de Cultura de Río Negro, cultura.rionegro.gob.ar. Allí está directamente el link donde podés postularte.
1: Bien, Graciela, estamos en el streaming nosotros.
3: Estamos en el streaming, estamos en YouTube, allí nos pueden encontrar como LU19, en vivo, ¿eh? Hay mucha gente que ya está conectada.
1: Bueno, a ver, mensajitos para la gente, ¿qué dicen?
2: Dice, hola chicos, yo hace un mes atrás fui a la guardia del hospital acá en Naciones Unidas y llegó una señora, se nos hizo la noche esperando a que nos atiendan. Nos pusimos a charlar y me decía que tenía miedo porque tenía que volver a su casa en el barrio nuevo. Todas las noches hay balaceras, porque se pelean por el territorio narco y todos los vecinos permanecen encerrados porque no tenés miedo a que te alcance alguna bala. Dice, la policía no hace nada ahí, es tierra de nadie, nos cuenta Marcela.
3: Este es el lugar donde se produjo este hecho, ¿no? Sí, de violencia, donde lamentable. Murió un hombre de 26 años.
1: Sí, la escuchaba Lila Calderón, que hablaba acá en esta casa, decía en los micrófonos de la radio que tremendo los ruidos por
3: los tiros,
1: ¿viste? Tremendo, sí. Dice Lila. Otro mensaje más.
2: Hola, buenos días. Soy de Balsa Las Perlas. Vuelvo a reiterar, como todos los vecinos, solicitando que pase la máquina porque son todas calles de tierra. ¿Y para cuándo el gas natural y el agua potable?
1: Bien.
2: El mensaje va para el intendente de Chipoletti. Sí.
1: Otro mensaje más, sí.
2: Buen día, chicas y Omar. La naturaleza nos está dando señales que los cuidemos más. Nos estamos dañando. Fuerza Colombia, nos dice Julio.
1: Por supuesto, acá también le mandamos toda la fuerza. Estaba escuchando ayer un informe en la CNN, después se los recomiendo, chicas, que lo busquen también. Tiene que ver con las fachas de San Andrés. Esto es en el estado de California, en Estados Unidos, y Baja California en México, ¿no?
2: Sí, hace rato que se habla de eso.
1: Se está hablando de que se está estudiando algunas nuevas fallas que hay en esta falla de San Andrés. Se hizo una película también, ¿se acuerda? Con La Roca, ¿no?
2: Sí.
1: Por el tema de la falla de San Andrés. Bueno, quieren ver qué pasa realmente con algunas grietas que hay ahí en que no son grietas políticas para nada, sino grietas hechas allí por la propia naturaleza. En las fallas de San Andrés, triste, lamentable. Así que esperemos que se pueda dar en Estados Unidos, un país avanzado, con todas las circunstancias que hoy maneja, ¿no? La investigación, y a la vez también que, bueno, se pueda decir hasta qué punto hay peligrosidad o no. Ahí lo escuchaba yo en un informe donde después de lo que pasó en Colombia, lo que pasó en Venezuela anteriormente y demás, estaban mirando lo que es la falla de San Andrés en California. ¿Más mensajes?
2: Sí, con un flyer de invitación por la inauguración, feliz Cecilia, la inauguración del nuevo piso deportivo del Gimnasio 2. Esta invitación es para hoy a las 18:30 en Pastor Boude y Ecuador. Se reinaugura y eso es una muy buena noticia para quienes practican deportes allí. Hoy 18:30, seguimos mejorando la infraestructura para fortalecer la actividad deportiva en todos los barrios de la ciudad y la invitación hoy es en el gimnasio número 2. Los esperamos para compartir. Les envío esta linda noticia. Es gratificante mencionar las mejoras en los espacios deportivos para las prácticas de distintas disciplinas de todas las categorías. En este caso, de vóley, dice Ceci que debe ser practicante de vóley.
1: Bueno, te mandamos un saludo grande a vos y a toda la gente que va a jugar al vóley, un deporte extraordinario. A ver, hablamos con Analía Mora, es integrante del equipo territorial de la Secretaría de Energía y Ambiente de la provincia de Río Negro, porque el programa Enfocar Río Negro llega a Chipoletti. Hablamos con ella. ¿Cómo le va? Buen día. ¿Cómo está usted?
4: Buen día, Omar. Buen día a su audiencia.
1: Bueno, este programa provincial Enfocar está impulsado por el Ministerio de Desarrollo Humano, está llegando a Chipoletti.
4: Así es, Omar. Tenemos un cronograma bastante intenso. Sí. Van a haber 23 días, 23 fechas en la ciudad. Bueno, Enfocar es una política pública, como usted bien lo dijo, del Estado Provincial, que acerca controles dermatológicos y anteojos gratuitos a quienes más lo necesitan en la ciudad.
1: ¿Y qué día va a ser? Cuéntenos, por favor.
4: Y tenemos un cronograma intenso, son 23 jornadas, como le decía recién, y estaría arrancando este día miércoles 12 en el Estadio Municipal.
3: Bien, ¿quiénes pueden ir? ¿Quiénes pueden ir? ¿Quiénes son los convocados?
4: No, está abierto el programa, en sí está dirigido a niños de 6 a 18 años, adultos mayores de 60, personas con discapacidad, pacientes oncológicos y diabéticos.
3: Solamente ellos, si una persona de 50 años no puede, por ejemplo, ir, por más que...
4: Se va a evaluar cada situación.
3: Claro.
4: ¿Sí?
3: Está.
2: Bien.
4: Tiene una evaluación. En ese sentido, transmitir tranquilidad, porque esa consulta nos vienen haciendo hace muchos días.
3: Claro.
4: En un principio está dirigido a este...
3: A este segmento, claro.
4: Claro. Pero bueno, se va a evaluar situación por situación, en ese sentido no va a haber problema,
3: claro,
4: creería.
3: O sea, que la gente vaya y en todo caso le dirán si pueden o no
1: hacer la consulta.
3: Hacer la consulta, aceptarlo, ¿no?
4: Tal cual.
2: Bien, Analía, tengo una inquietud respecto a este cronograma de actividades, porque el 17 y el 18 tienen previsto atender en la escuela 285, esto es en el barrio Martín Fierro.
4: Martín Fierro, sí.
2: El 17 es feriado, ¿se va a atender igual?
4: Sí.
2: Bien, perfecto.
4: Vamos a aprovechar el espacio, claro, ya que no hay clases.
3: Ah, perfecto, porque estábamos bien pensando justamente, va a estar todo cerrado, pero entonces el feriado igual van a atender.
4: No, sí, hay que aprovechar el programa porque la verdad que está súper interesante y si ustedes tuvieran la demanda que nosotros ya tenemos, no queremos perder ningún día.
3: Claro, y contanos cómo ha sido en otras localidades, la gente ha concurrido, se ha enterado, cómo se están manejando y qué cantidad de anteojos han recetado.
4: Sé que por lo que hablé ayer con Marcela Floride, que es coordinadora del programa a nivel provincial, están viniendo con muy buenos resultados de la línea sur, el Bolsón y Bariloche, con alta concurrencia. Y bueno, nada, números finales no sabría decirte, pero creo que estaban arriba de los 9.000.
3: Y por ejemplo, la gente hace la consulta y ustedes le hacen los anteojos. ¿Se va con los anteojos ya?
4: La atención va a ser así, va a ser por orden de llegada, se va a entregar un numerito y se los va a ir asentando.
3: Bien.
4: La persona va a ser atendida en el transcurso de la mañana y la idea es poder entregar los anteojos el mismo día.
3: Está bien. Y si la gente, por ejemplo, tiene un par de anteojos previo o está utilizando, ¿es necesario que los lleve también? ¿Te puede servir también, qué sé yo, digo,
2: el marco?
3: El tema de los marcos, ¿no? Que son tan caros hoy.
4: Y eso lo tenían que hablar los profesionales. Como ya te dije, va a haber laboratorios dermatológicos y laboratorios de los que fabrican los marcos.
3: Claro. Bueno, que los lleve entonces, la sugerencia lleve. Es, ¿no? Porque digo, como para colaborar y también una devolución ya que te dan.
4: No estaría mal, pero no nos habían planteado eso todavía.
3: Bien, bueno.
2: Se recomienda que vayan con un acompañante, digo, porque si se le va a realizar un fondo de ojo, por ejemplo, sí, la pupila queda dilatada y si uno va manejando
3: no
2: necesita
3: puede,
2: ir con
3: no puede,
2: otra
3: claro,
2: persona.
3: Sí.
4: Claro, tal cual.
3: Bien.
4: También es importante, chicos, recalcar que se tiene que acreditar, ya sea con el DNI, con el CUP, les mencioné pacientes oncológicos y diabéticos, alguna certificación que nos indique a nosotros que la patología es así que bueno, eso estaría bueno también si ustedes lo pueden resaltar.
3: Bien,
1: por supuesto
3: bien,
1: que sí.
3: Está bien.
2: Bueno, preguntan si una persona con 59 años puede recurrir.
4: Yo entiendo que sí, te vuelvo a repetir, se va a hablar situación por situación.
2: Bien, que vaya.
3: Entonces el consejo es que vaya, ¿no?
4: Sí.
3: Después le dirán si puede o no.
1: No, pero bueno. Pero
3: y es por orden de llegada, no es por turno.
4: No, es por orden de llegada, el numerito, planilla, después se cargará la base central de datos. Y más que nada se implementó esto para hacerlo más ágil.
3: Claro. ¿Y cuánta gente va a estar dispuesta en esta campaña? ¿Cuántos profesionales? ¿Cuántos auxiliares?
4: Y hay un equipo grande. Te digo que estamos hablando para trabajar por jornada en la ciudad alrededor de 35-40 personas.
3: Ah, es un grupo grande, ¿no? Porque vemos que van a estar además en todos lados. Van a estar en el estadio municipal, en la escuela 285 Martín Fierro. Nosotros acá nos comprometemos a ir día por día para contarle a la gente dónde van a estar, ¿no? Pero van a estar en la delegación del municipio, en el distrito vecinal noreste, en el sindicato de la fruta, bueno, varios lugares, ¿no?
4: Sí, es un cronograma bastante intenso, pero bueno, la intención, como les repito, chicos, es llegar y llegar a los sectores más vulnerables de la ciudad que hoy están con mucha necesidad.
2: Totalmente. Bueno, la última duda que tengo, Analía, si una persona tiene obra social y que por ahí está cortada, aunque tenga el aporte realizado, ¿puede asistir o no?
4: Sí, claro que sí.
2: Bien.
3: Claro.
1: Bien.
3: Bueno, que lleven todo lo que tenga.
4: Y que la atención va a ser de 9 a 14, después de las 14 horas, el mismo día, se comienzan a entregar los lentes.
1: Ah, está bien, el mismo día todo, entonces. ¿Eh? Gracias por habernos atendido, vamos a estar difundiendo, promocionando, para que la gente vaya, que me parece bien, que pueda contar con un anteojo el día de mañana. Muy amable.
3: Sobre todo los adultos.
4: Gracias por la difusión.
1: Muchas gracias.
2: Muchas gracias.
1: Muy amable.
3: decía, sobre todo los adultos mayores que con PAMI tienen tantas dificultades, ¿no? Por para hacer, entonces es una buenísima oportunidad para que puedan tener sus anteojos nuevos, recetados por profesionales. Dijo 35 o 40 personas van a estar aquí, es un montón,
1: bastante,
3: ¿no?
1: Bastante gente.
3: Así que
1: bastante,
3: aprovechar bastante este esta esto. Bueno, acá dice buenos días. ¿En qué instancia suspenderían la atención? ¿Lluvias, viento? No. Creo que eso no, a menos que pase algo muy grave, pero no.
1: Sí, en realidad no. Trabajado...
3: Incluso el día feriado van a estar, claro, ¿no?
1: Han trabajado bastante para...
2: Porque es
1: para
2: un lugar organizar, cerrado.
3: Claro, son para todos lugares cerrados todo. Y van a recorrer los distintos puntos de la ciudad. Comienza mañana, entonces, 12 en el Estadio Municipal de la ciudad de Chipoleti.
1: Bueno, escuchábamos...
3: De 9 a 14.
1: De 9 a 14. Escuchábamos a Nadia Mora, es integrante del equipo territorial de la Secretaría de Energía y Ambiente en la provincia de Río Negro. ¿Con un mensajito en qué número?
2: Al 299-511-2144. Bueno, hola,
1: con este mensajito nos vamos a la pausa.
2: ¿Dale? Buen día. Podrán avisar que la ruta viniendo para el 83 hay tremendo cráter. Los autos se hacen o podemos ocasionar un accidente donde frenas de golpe.
3: Sí, no, y dejas el auto y suena.
1: Que siga opinando la gente, así pasamos los mensajes para que todos se escuchen, ¿no les parece? Estos temas como el tema de la ruta y todo lo que la gente
3: mucho tránsito
1: opinar.
3: Se ve ahora en la rotonda, ¿no? Cómo ha cambiado el panorama, el escenario. Y sigue ahí la camioneta.
2: ¿Sigue? ¿Todavía?
1: Capaz que todavía no la pasan a buscar.
2: No, para mí pasó algo. Tiene que ser alguna falla mecánica y se ha quedado ahí ese automóvil.
3: Se quedó dormido. No sé, algo.
1: Algo va a pasar. Hacemos pausa, chicas.
2: Dale.

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2: Nos vamos ahora al encuentro de Luciano. ¿Cómo te va, Luciano? Buen día. Contanos cómo está la calle en este martes.
3: Hola, Mar. Buen día para vos. Buen día para el equipo y para toda la gente. ¿Cómo están? Jornada de martes que arranca positiva. Arranca positiva porque algunos grados, diría yo, más que en la jornada de ayer, o por lo menos en mi sensación sí. térmica corporal, creo que estamos pasando. Así que eso ya es una buena señal. Lo que no sé si es tan bueno, o cómo lo vivieron ustedes, es esa brisita que se siente que está atravesando la ciudad de Cipolletti, pero lo importante es que no está tan frío, por lo menos en este comienzo de la mañana de martes, como si lo era en la madrugada de ayer. Así que eso es positivo. Y como siempre me preguntás vos cómo está la calle, voy transitando calle España en este momento, camino a la radio, muy activa ya la ciudad, varios vehículos dirigiéndose, obviamente cada uno en diferentes direcciones, sobre todo en lo que es colegios, como pude ver hace algunos minutos atrás, pero como decía recién, hay un poco de viento, no tan frío como ayer, y el movimiento que comienza a ser intenso en la ciudad.
4: ¿Te pusiste cuellito o algo? ¿Bufandita?
3: Hoy me acordé de vos, Gra. ¿Sí? Hoy me acordé de vos. Tengo una especie de polerón y dije, estamos
4: bien. Muy bien. Claro, ayer bueno, estaba congelado, que hacía muchísimo frío y estaba desabrigado.
2: Claro, hay que abrigarse.
4: Atapate la garganta, ponete una bufanda, un cuellito, algo. Te pusiste una polera.
3: Está grandecito. Me cuidan ahí. Sí, me cuidan. Pero de verdad, sí. está menos fresco que ayer y eso es positivo. Sí. Vamos a ver cómo se comporta.
4: Igual
3: el resto
4: te digo, hoy la máxima 8 grados, ¿eh? Claro. No, hay que ver si llegamos también. Va a ser frío todo el día.
2: Todo sí. el día. Así que sí, hay sí. que abrigarse. Le mandamos un abrazo. Hasta luego.
3: Abrazo grande para los tres. Que tengan un buen martes.
4: Hasta nos vemos.
2: Chao, Luciano. Luciano Muñoz en un ratito sigue, por supuesto.
4: Y lo claro.
5: ¿Cómo vas a salir así?
4: ¿Cómo vas a salir así? Ponete guantes, un sí. cuellito, ¿no?
2: Bueno, a ver, mensajitos porque...
5: Videitos de Bariloche que nos acaban de enviar ahora con toda la nieve. Y me pregunto qué va a pasar con la Fiesta Nacional de la Nieve. ¿Van a tener para tirar para arriba? El tema es cómo va a estar dadas las condiciones climáticas para acceder. Estos videos son de Bariloche que nos están acompañando.
2: Mirá vos,
5: y tengan en cuenta que del 13 al 16... se va a desarrollar una nueva fiesta de la nieve, la 55ª Fiesta Nacional de la Nieve, con artistas confirmados: Nahuel Penisi, Jorge Rojas, Lugra, Ángela Leiva, Turf, Los Auténticos Decadentes y Topa, además de lindo. Artistas locales. Una linda
4: buena
5: grilla,
4: ¿no?
5: Muy buena grilla para la fiesta sí. de la nieve que
2: Topa
5: hoy en Bariloche.
2: ¿Para los chicos o otro grupo?
5: Para los sí, chicos. Para los chicos. Claro, claro. Es para los chicos.
2: El muchacho de Disney.
5: Sí, de uno de los canales sí. Infantiles. Buen día, buena semana, saludos desde las grutas nos dicen. Hola, buen día, linda gente, soy Francisca de Allen, que tengan un hermoso día. Quisiera saber cuándo vienen a Allen enfocar. Muchas gracias, cariños a todos. Lo averiguamos, Francisca,
2: y
5: te contamos. ¿Sí?
4: Bueno, este año vuelve a llamarse Día del Niño.
2: Ah, mira.
4: Este año se vuelve a
5: ¿el domingo?
4: Estableció el nombre Día del Niño.
2: ¿Y sabes quién viene por el Día del Niño de Cinco Saltos?
5: ¿Quién
2: gratis,
5: viene?
2: Totalmente.
5: ¿Quién?
2: Decilo vos, lo que, ¿por qué es eso? Yo después te digo.
4: Bueno, porque el gobierno Javier Milei firmó un decreto dejando atrás el término Día de las Infancias, que se utilizaba desde el 2020, y fijó la celebración para el tercer domingo de agosto de cada año, y se llama nuevamente
5: Día del Niño,
4: el nombre histórico, el término claro. oficial.
5: Y que antes era el primer domingo.
4: Claro,
5: también,
4: se llamaba Día de las Infancias o Día de la Niñez, que fue adoptado en el 2020, teniendo en cuenta una perspectiva más inclusiva
5: claro.
4: Y diversa de la niñez, aunque la práctica cotidiana, la mayoría de las personas, la industria se llama Día del Niño, ¿no? Pero bueno. Niño, niña,
2: bueno, niñe. Por la información por la información que tengo, vendría piñón fijo el domingo a Cinco Saltos, gratis, totalmente para todo el mundo, gratis. Los chiquitos, viste, que les gusta el payaso y demás, sí. para divertirse, así que...
5: Compañía.
2: A uno le dan miedo, pero bueno, el próximo domingo estaría en un predio, tengo entendido, cerca
4: ¿privado?
2: Del local, el de la... No, ¿qué estaban los petroleros
4: público?
2: Privados? estaban ahí, ¿eh? Ahí estaba, creo, la gente de Inal, Valenzuela, ahí trabajando para que...
5: ¿Pueden ir todos los niños?
2: Sí, sí, van a ir, bueno, se va a llenar, eso se va a llenar.
5: Aprovechen, entonces.
4: Y damos la info para que vayan, sí, todos los
2: se va a llenar
4: chicos,
2: eso porque, ¿no?, es totalmente gratis. Lo que sí se va a llenar ahora es la cantidad de gente que va a seguir mirando la pantalla del 10. Dejamos ahí calentita la pantalla, ¿eh? A toda la gente de Canal 10 que nos mira, muchas gracias, muy amables, generosos con su tiempo, generosas con su tiempo, la gente que mira la pantalla del 10, de Canal 10 de Roca. Estamos acá en la radio, en La Voz del Comahue, así que toda la gente que mira la pantalla le decimos hasta mañana a partir de las 6. Estamos hasta a partir de las 5 nosotros acá, así que nos buscan en todos lados, redes sociales, en todas las buscas estamos acá a las 5, está Graciela y Karina acá. Así que a todos, buenos días y gracias. Nos despedimos de la gente de Canal 10. Y ahora, Graciela, a la tarde...
4: Nos quedamos acá. A la tarde, fútbol.
2: Hay fútbol, está Boca hoy.
4: Gane Boca. Y está Gustavo Camaña.
2: Va a estar también Gustavo Camaña.
4: Gustavo Camaña, que gane Boca. Y noticias.
2: Que gane Boca.
4: Gracias, gane Boca. Basta.
2: No, pero lo digo bien.
4: No, lo estás lechuceando.
2: De corazón. Sí. De corazón lo digo. Bueno, a toda la gente, el último, dale.
5: Muy complejo, con presencia de hielo, nos dicen en Bariloche que nos daban cuenta cómo estaba derrapando una camioneta. Nos mandó un video que después los chicos, si quieren compartirlo, se los dejamos. Hola, llegué a Barda después de 2 horas para hacer Catriel Barda del Medio. Detonada, más que nunca, la 151. Horas de Barda a Catriel.
4: Sano, eso es lo importante.
5: Eso es bueno.
2: Enojado, pero llegaste sano. Sí. Nos vamos, chicas, nos vamos.
5: Nos
2: a las
5: vamos.
2: 8, la top 8. En horario, Yoko, entregamos. Las 8 de la mañana está Mario. Está Mario Favore. Nos vamos, chicas, hay que levantarse. Quédese en la radio, quédese en La Voz del Comahue en el streaming, pero quédese en LU19. Nos vamos, chicas.
4: Dale. Chau, chau.
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7: Es la hora 8 en punto.
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1: Es la hora 8:31.
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1: 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Es la hora 9:01.
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0: Es la hora 9:33.
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1: 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Es la hora 10, 3 minutos.
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0: Es la hora 10:32 minutos.
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1: 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Es la hora 11:03.
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0: Es la hora 11:32.
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1: 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Es la hora 12:03.
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0: Es la hora 12:33 minutos.
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0: Es la hora 13:01.
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0: Es la hora 13:33 minutos.
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0: Es la hora 14:02.
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0: Es la hora 14:31 minutos.
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0: Es la hora 15:03.
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0: Es la hora 15:34 minutos.
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0: Es la hora 16:01.
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0: Es la hora 16:30 minutos.
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0: Es la hora 17:04.
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0: Es la hora 17:32 minutos.
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0: Es la hora 18:01.
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8: Ahí está la presentación de Boca y la presentación de Recoleta 1 y Japonesa 2, mejor. Y ya pones a la voz. Dos, termina de hablar y vamos con dos. ¡Dale, vamos!
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8: Ya están confirmados Boca y Recoleta.
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8: Está llegando el público de Boca, Fernando Presti, dale que llega el público de Boca, dale las voces de Boca, todas las voces, todo, dale.
7: Claro que sí, Juan, se están ubicando de a poquito aquí en el Ducó. ¿Cómo anda, caballero? Estamos en vivo para el show de Boca de Selección por Splendid, con Moyo, con Leto y con usted. ¿Cómo se llama?
11: Yo me llamo Mario.
7: ¿De dónde, Mario?
11: Yo soy de Buenos Aires.
7: ¿De Buenos Aires? ¿De qué parte de Latinoamérica de Buenos Aires es usted?
11: De la parte más mexicana.
7: Ah, muy bien, ya me parecía. Bueno, pero te puedo asegurar que te veo bien porteño y bien bostero con esa camiseta. Mira,
11: somos Boca hoy todos.
7: Hoy son todos, vinieron todos de allá, son todos de... Sí, ¿de qué parte de México?
11: De diferentes partes, de Michoacán, Jalisco, el centro del país.
7: Bueno, es una sensación tremenda en toda América, en todo el mundo, Boca,
11: claro,
7: ¿no?
11: Claro, Boca nos contagia, por eso estamos acá.
12: y justo en este partido muy particular con Recoleta, sos de ver a Boca también allá en México, ¿te gusta verlo por televisión?
11: Sí, claro, claro, lo vemos, veamos los partidos que nos transmiten.
12: ¿Te gusta cómo juega ahora el equipo con Arruabarrena?
11: Sí, nos gusta,
12: claro. ¿Está bien? Sí. ¿Está bien? ¿Para vos quién es la figura? Hoy de Boca.
11: No tengo idea de quién es la figura.
12: Bueno, pero ¿quién puede ser? Usted no es de Boca, usted lo veo... ¿Ustedes le gusta el fútbol?
13: Sí me gusta, pero no conozco mucho el equipo.
12: Lo veo muy camuflado.
13: Sí, traigo frío.
12: Ah, tiene frío, no lo está buscando nadie, ¿no?
13: No,
12: eso me quedo tranquilo. Por eso me quedo tranquilo.
13: ¿Cara de malandrino qué?
12: No, no le veo, porque este lo veo con capucha, con anteojo. Ahí cubierto. A ver, acá la señora que está con la toda vestida, tuneada de Boca. ¿Su nombre dónde es?
14: Raquel, vengo de México.
12: ¿De México?
14: No, resido en Estados Unidos.
12: Ah, muy bien, muy bien. ¿Y toda vestida de Boca?
14: Toda.
12: Yo la escucho, le digo la verdad, y me acuerdo de Verónica Castro. Yo miraba a Verónica Castro, todas las novelas de Verónica Castro con mi mamá, y con ese tonito me, no sé, me hace llorar, le digo, porque eran novelas que me hacían llorar. No, no porque usted me haga llorar, me hace llorar Verónica Castro, ¿no?
14: Sí, claro. Este lo venga también llora, ¿verdad?
12: Claro. Y a usted, maestro, me lo veo a usted y me acuerdo del profesor Girafale, ¿qué quiere que le diga? ¿Cómo anda su nombre? ¿De dónde es?
15: Yo soy Ruiz, vengo de California, es mi esposa.
12: Es su esposa, muy bien. Bueno, lo felicito, es muy linda esposa tiene.
15: Sí, gracias.
12: Y me hace acordar a Verónica Castro, quiero que sepa.
15: Sí.
12: ¿A usted también?
15: ¿Qué?
12: ¿Me hace acordar a Verónica Castro, su señora?
15: Sí, también. Bueno. Me hace llorar.
12: Bueno, gente, gracias, ¿eh? Y buenas gracias por la buena onda, ¿eh? Y aguante Boca, ¿eh? Ahí está. Boca es multinacional, ¿eh? Con los amigos mexicanos que vienen a ver a querido Boca.
8: Ahí estaba Presti, Fernando Presti, con todas las voces de los hinchas de Boca. Montero, Lozano, Di Lolo, Costa Blanco, Delgado, Ascacíbar, Paredes, Aranda, Flores, Inverentiel, el 11 de Boca. Por Recoleta vienen Ferreira, Medina, Marota, Cardoso y Mosquera. Báez, Franco, Domínguez, Ríos, González y Campertier. O Campertier, como dice el querido Fernando Presti.
12: Carpentier.
8: ¿Cómo?
12: Carpentier.
8: Carpentier, ahí está.
12: Es el ex hombre de Nueva Chicago.
16: Carpentier.
8: Ya conocemos los protagonistas. El primer análisis entonces, con los ingredientes instalados, de Roberto Leto con la voz de Sinatra.
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18: Gran abrazo para el querido Juancito Leiva. Ya están los equipos confirmados. Boca el mismo equipo como venían anunciando. O sea, vuelve a repetir el equipo que jugó el sábado, que logró un empate cuando Boca estaba para poder ganarlo y tuvo todas las posibilidades. Pero un reflejo también de lo que es Boca en estos momentos, del conocimiento por parte de la prensa y de todos en general, de que el equipo ha mejorado. Que lo que quiere el Vasco Arruabarrena de ser un equipo de ataque, lo ha logrado. Es un equipo que de repente tiene sus inconvenientes, tiene sus lagunas. La tuvo contra News All Boys en los primeros 20 minutos del segundo tiempo. La tuvo con Vélez, después de que Vélez hizo el gol, ahí tuvo la posibilidad de Vélez hasta de aumentar y Paredes la sacó en la raya. Pero después Boca en general, el equipo ya tiene un formato. Tiene a jugadores que andan muy bien y que se complementan muy bien. Hablo de la mitad de la cancha de Boca, con un Ascacíbar que prácticamente jugó el segundo tiempo de delantero el otro día, con Delgado que corre y que cubre todo, con Paredes y su calidad. Y bueno, eso también le permite a Boca tenerlos a Aranda, tenerlo a Flores. Le falta algo que es necesario en este momento de Boca y todos lo dicen, que es el tema del 9. El tema que está cubriendo Benentiel. Aunque no es 9 y se nota de un Benentiel que mete mucho sacrificio, pero que no está en la situación de poder hacer lo que hacía Vareiro en su momento, o de los que tiene esas características, como Jiménez, que no la aprovechó y hoy no fue ni al banco, y no va al banco. Entonces, esto también el Vasco lo ve. Ve que el equipo se suelta bien con los marcadores de punta, especialmente con Blanco, que no ha faltado un minuto desde que llegó el Vasco Herrera. O sea, no ha salido ni para los partidos amistosos, ni para el partido de Copa Argentino. Siempre ha jugado el Vasco Robarrena. En algún momento, creo que en el partido amistoso, yo creo que en un momento entró Braida, en el segundo tiempo, en parte del segundo tiempo, que el gol lo había convertido Blanco, con el que Boca ganó ese partido 1-0 frente a Paranaense. Pero digo, este Boca tiene ya una fisonomía de juego, tiene una historia para poder manejarse. Habrá que encontrar el hombre que pueda concretar las situaciones, pero por ahora habrá que esperar a ver qué pasa con Valencia, habrá que esperar a ver qué es lo que sucede con el equipo en sí, habrá que esperar, pero ahora lo que no hay que esperar es que Boca tiene que lograr una victoria para poder ir a jugar tranquilo a Paraguay y no pasar lo que se pasó con O'Higgins. Yo no lo veo a Recoleta como un equipo claro. Uno dice, no lo veo con Recoleta, como que Recoleta le ganó en un grupo donde estaban, por lo menos, que me acuerdo perfectamente, estaba el Santos con Neymar y estaba San Lorenzo. Y empató los cinco partidos de seis y ganó el último, que fue con San Lorenzo, donde quedó primero en el grupo. Por eso es un equipo que está invicto en la Sudamericana por ahora. Por eso para Boca sería bueno ganar este partido, marcar diferencia y sacarle el lugar a un invicto. Ha perdido a su mejor jugador, Wilkie, el jugador que compró Lanús, que es el delantero, el hombre más peligroso que tenía, le convertía los goles. Ahora ha cambiado ahí, pero no va a cambiar su fisonomía de jugar. Es un equipo que juega con línea de cuatro, pero que en definitiva pueden llegar a jugar 4-5-1, pero juega con muchos volantes y con un solo punta. Habrá que ver cómo puede encontrarle la fórmula a Boca para poder pararlo cuando Boca lo ataque por los costados. Va a encontrar un rival muy duro, así que Boca tendrá que marcar el gol y poder marcar la diferencia con este equipo de Recoleta. El equipo que es un equipo con poca historia, que tiene pocos hinchas, pero que tiene esta campaña de poder estar jugando ya los octavos de final de esta Copa Sudamericana. Para ellos es un orgullo. Y aparte por el dinero que están cobrando, para un club que tiene pocos socios, que tiene 6.000, me parece, que es la capacidad máxima que tiene también su estadio. Pero eso no interesa. Lo que interesa ahora es que Boca pueda jugar, ganar y sacar diferencia, para poder después jugar tranquilo el partido de revancha y partidos que tiene que jugar Boca, que se le vienen ahora, como que se le viene Platense, después se le vendrá Racing el otro fin de semana allí, de visitante los dos, Platense y Racing. Así que para Boca no hay que cambiar, Boca tiene que seguir mejorando, tiene que seguir ganando, que esto es lo importante para que este equipo siga creciendo.
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0: Igual.
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2: estamos esperando, sabe que estamos en el trabajo previo de los arqueros, esperamos por los jugadores, ¿sí, Julieta?
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2: Allá están todos los jugadores de Recoleta en el trabajo previo, faltan los de Boca.
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2: Prometió mi amigo Gustavo Contartese que este fin de semana va a estar por allí. Prometió Contartese.
1: Lo sigo esperando a Gustavo Contartese.
3: ¿Contartese solo o con algo en la mano?
1: No, bueno, no, ojo.
2: Solo que
1: ojo.
3: Algo
1: solo
3: comestible, decirle, quiero no, decir, claro.
1: Bueno.
3: Comestible, claro.
2: Claro, ¿no?
1: Qué miedo.
2: Exactamente. Un saludo enorme para mi amigo Gustavo Blundi de Blundi Propiedades. Está prendido a la radio. Beso enorme, querido Gustavo Blundi.
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2: Avanzamos con la carpeta. Néstor Zula nos está saludando. Gracias, Néstor, querido. Abrazo enorme. Cuánta gente nos está escribiendo ya. @ Danito Moyo, Pedro Bertolotti. Un beso gigante. Juan Locatelli. Esta nota le dan un toque de distinción. Habla por la nota con Mouso. El querido Juan, siempre generoso con nosotros.
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2: 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Y AM990 es la combinación exacta para este gélido martes.
4: Dani.
2: Sí.
4: Habla el Vasco.
2: Vamos, escuchamos.
5: Sabemos que tanto el fútbol argentino como las copas es muy difícil y nosotros tenemos una idea, hay momentos que la podemos llevar a cabo, otros no, pero sí las ganas, el hambre de ir a buscar y pensar en el arco rival. Hoy nos enfrentamos a un equipo que ha hecho una fase de grupo muy bueno, no ha perdido, es un equipo duro en defensa, tiene su contragolpe, está haciendo una gran sudamericana y vendrán con todas las ganas de hacer historia. Nosotros tenemos que estar a la altura, tratar de responder de la misma manera que lo hicimos con Vélez, o mejor, y sabiendo que son 180 minutos, los primeros 90 son acá de local y te repito, esperemos tener un buen nivel.
4: Muchas gracias.
5: No, de nada.
2: Ahí estaba el Vasco Arruabarrena, el técnico de Boca.
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2: El saludo para el querido Hernán Iradi. Y los oyentes, ¿dónde escriben, Ezequiel?
4: Al 11-38-28-09-90.
2: ¿Y qué dicen?
4: Dicen, amigos del show, vamos Boca por esa mística copera que vuelva de la mano del Vasco. Paredes y los chicos, Ernesto de Barracas. Abrazo ese de mi hijo Ezequiel. Agrega, hola chicos, soy Nancy. En la altura se masca coca. No se fuma porro, nada que ver, jaja. Esta mañana hablaron de muñeca vieja, Presti. Se hicieron una fiesta con Elena.
1: No.
4: Muchas gracias, equipo. Qué gusto es escuchar a Roberto Mouso. Abrazo al equipo y un especial a Lerner, Rubén de Caraza.
2: Un saludo grande para todos los que nos están escribiendo. ¿A qué número escriben?
4: Al 11-38-28-09-90 cuando habla Flores, Dani.
2: exactamente cuando habla Leo Flores. Escuchamos.
0: No le vamos a ganar, tenemos que jugar todo el partido. Es algo largo, así que nada, vamos a hacer lo que obviamente todos los usted lo quiere, ¿no?
7: Muchas gracias.
0: A vos.
2: Bien, un saludo enorme para Marcelo Lerner. Pronto estará Marcelo con nosotros acá compartiendo cabina. De a poco está volviendo a el show de Boca de Selección, primera edición. Después volverá a la segunda edición. Y de a poco todo volverá, gracias a Dios, gracias a Dios, a la normalidad.
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2: Nos ponemos un segundito serio. Queremos dedicarle esta transmisión con Roberto y todo el equipo y mandarle un saludo enorme a Alejandro Fantino. Hoy acaba de fallecer Chita, su mamá. Estaba lamentablemente muy complicada de salud. Y tuve la oportunidad de saludarlo hace un ratito a Alejandro, que está tranquilo, que está en paz, porque sabe que hizo todo lo que tiene que hacer un hijo para con la madre y que la mamá estaba sufriendo muchísimo, demasiado, demasiado. Así que para Alejandro, para los hijos de Alejandro, para toda la familia, para Jorge, el papá de Alejandro que tanto conocimos con Roberto y que le recibió seguramente en el cielo, este saludo enorme, ¿no?
8: Exactamente, un gran abrazo para Ale. También yo tuve la posibilidad de, por WhatsApp, de poder escribirle y él me contestó y que agradecía mucho y que, bueno, que sabía que este era un momento difícil, pero que había que atravesarlo y siempre cuando ocurre esto es imborrable la imagen de una madre, ¿no? Por lo que es para todos nosotros. Así que fuerza, Ale, y bueno, y refugiate lógicamente en lo que es tu familia.
2: Exactamente, ¿no? Así que un abrazo gigante. Quiero mandarle un saludo enorme, enorme, enorme a mi sobrina Caro, que está un poquitito de pachucha. Vamos, Carito, que va a salir todo bien. Todo está saliendo bien, está saliendo impecable. Y uno o dos días en cama y bien atendida siempre es bueno. Y hay veces que hay que bajar un poquitito las revoluciones. Un beso gigante. Te amo profundamente, Cari. Un beso enorme para Anto, que está al lado de ella y que no le abandona un solo minuto su hermosa hermana. Así que para las dos, un beso gigante, gigante, gigante. Esperamos, claro está, por Boca Recoleta.
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2: Señores, está Boca en el trabajo previo, está Boca en el trabajo previo. Lo motivamos a Boca, dale. Dedicado esto para Fernando Navarro Montoya, que está escuchando. Pronto lo vamos a tener todas las mañanas a Navarro Montoya en el show de Boca de Selección. Vamos arriba, dale, vamos, vamos, vamos, vamos. La, la, la, la, la. Así motivamos a Boca. La, la, la, la, la. A Montero, Lozano, Di Lolo, Costa, Blanco, vamos. La, la, la, la, la. A Casíbar, Paredes, Delgado y Aranda. A Leo Flores, que recién lo escuchamos, y a Merentiel. Ya lo tenemos, mira Roberto, extendemos la mano y lo tenemos, podemos tocarle a los jugadores de Boca. Enfrente lo vemos, están haciendo, ¿cómo se llama este juego, Roberto? Porque sabe todo. Esto, ¿cómo se llama? Un ida y vuelta, pasadita.
8: Pasadita.
2: Pasadita. Sí. El primero es Merentiel, de frente. El segundo es Di Lolo. El tercero es Aranda. El cuarto es Lozano o Blanco. Blanco.
8: Blanco.
2: Y el quinto es ¿quién es el último? Lo alcanzo a ver.
8: ¿No? Aranda, me parece.
2: ¡Aranda! ¡Aranda!
8: ¡Pata!
2: ¡La pata te anda! Sí, sí, muy bien, muy bien. Muy bien. Un saludo grande. ¿Sabes quién está escuchando? Fabián Bimber, mira qué bárbaro.
8: ¿En serio? ¿Para nosotros está escuchando?
2: Está escuchando, sí, sí, el hombre escucha.
8: Muy bien.
2: Mira qué milagro que está escuchando mi querido Fabián. Hoy estuvo en la conducción del show de Boca de Selección, la rompió como siempre con el doctor, con Verónica. Qué bien Verónica, Roberto, qué bien Verónica. Qué bien que está Verónica a la mañana, está impecable.
8: Bueno, también estará bien, pero también la chinita está bien, che.
1: Gracias, Robert.
8: Está bien.
1: Son pocos los que me defienden acá. Bimber y vos.
2: Escuchame, Pikachu dice, ¿cuándo viene Vero a la cabina? ¿No querés que venga la China?
1: Otro más. Aguante, chiquito Profili.
2: No, no, no, no. dice, aguante chiquito profil.
8: No dijiste nada que te banqué, Chinita.
2: Sí, lo dijo.
1: Sí, sí,
8: ah,
1: obvio.
8: Se me cayó el auricular.
1: Sí.
8: Sí. Ah, me bancaste, que no sé qué dijiste. Grande de bigote, qué sé yo.
1: No, dije muchas gracias, Robert,
8: muy bien.
1: Y Wimber
2: Roberto,
1: son los que
2: Roberto,
1: me bancan.
2: No hay confianza. Mira,
1: sí,
2: que
1: hay
2: dicho
1: confianza.
2: Que no tengo una cana no significa que tengas confianza, ¿eh?
1: Hay confianza, Roberto. Hay confianza. Más si me banca.
8: Muy bien.
2: Dale, subí la música, vamos, que motivamos a Boca. Mirá Casíbar, se recortó el pelo, cada vez más cortito lo tiene Casíbar.
8: Para el turco, ¿eh?
2: Sí.
8: El turco lo hizo, se hizo la gala trenza y lo hizo. Mirá vos, Tino, y hace goles de que el turco le dijo eso, ¿eh?
2: Qué bárbaro, Andresito, ¿eh? Lo pediste vos y mirá, el hombre está cabeceando, está practicando como cuando lo hacía Palermo. El golpe de cabeza, de Andrés. Andresito.
8: ¿Dónde andás, turco?
4: ¿Te llevó helado?
9: ¿Dónde estamos ahora en el sector de prensa de los pupitres? Ya dejamos la calle. Ya estamos acá en el sector de prensa. Acá la gente, los plateístas que nos saludan.
8: Ah, también te saludan, turquito. Bien, turco, bien.
9: ¿Cómo?
8: Bien, los saludos, autógrafo, foto.
9: Bien, todo bien. Sí, algunas fotos, sí, la gente. Uno acá en Huracán, a diferencia de la Bombonera, que en el sector de prensa estamos un poco más distanciados de los plateístas. Acá es que como que estamos conviviendo con los plateístas.
8: Y a vos te gusta eso, ¿no?
9: A mí me gusta, yo soy
8: para que te alienten, para que... Bien de pueblo, ¿no?
9: Bien de pueblo, sí, señor.
1: ¿Turco?
9: Me gusta la comunión con la gente.
2: Ahí te está llamando la China, turco.
1: Para que no te quejes, turco, te quiero preguntar algo.
2: Bueno.
9: No, lo que pasa es que está gestionando el turco, porque vieron que en invierno regala helado. Y acá hay gente que le está pidiendo para verano que traiga mondongo, así que por no. Eso lo está gestionando.
2: Qué malo sos,
9: Se pone celoso. Se pone celoso el pitufo Presi.
8: No.
9: Cuando la agresión es barata es porque no hay manera de refutar lo que acabo de decir.
2: Turco, ya tenés el cronograma de los próximos viajes de Boca. El martes nos vamos a Paraguay. ¿Y después cómo vienen los viajes, turquito?
9: Bueno, después el próximo viaje al interior.
8: A Avellaneda vas.
9: A esta altura va a ser. No, Avellaneda.
8: Y bueno, vos lo tomás como un viaje, Avellaneda.
9: No,
8: siempre le pedís viático a Bimber para ir a Avellaneda.
2: No, ¿en serio?
8: Claro, turco.
2: No, turquito.
9: No, Roberto. No.
2: Mirá que la venta empanada bajó.
9: No, yo cuando hablo al interior, digo cuando uno tiene que salir de los límites de la ciudad y provincia de Buenos Aires. Por eso digo.
2: Se confirmó ayer Alejandro Veiga, nota que agradecemos por la repercusión que tuvo, dijo que es Córdoba, casi que lo tiene confirmado, qué lindo Córdoba, nos vamos
9: sí.
2: A Villa Carlos Paz, hacemos base en Villa Carlos Paz
9: sí,
2: y de ahí nos vamos al partido.
9: Vamos a Córdoba
2: sí.
9: Y después de la transmisión, porque el partido se juega el 2 de septiembre,
2: sí.
9: Después que terminamos la transmisión, cuando ya comience el día siguiente, después de la medianoche, festejo mi cumpleaños en María.
2: Mirá qué bien, el 3 de septiembre, qué
1: vamos
2: lindo.
1: Todos.
8: No hay que laburar más en ningún lado, hay que quedarse allá a vivir directamente, entonces.
9: Mira, querida, estás invitada.
2: ¿Vos que me dijiste que teníamos 2 de septiembre? ¿Hay algo el 2 de septiembre? Me dijiste hoy, no. ¿Hay algo? Porque juega Boca en Córdoba.
9: Hay que estar en la lista igual, mirá que el turco es medio celoso con la lista.
2: No, imposible, esa es única, Es decir, el 2 de septiembre Boca juega... En Córdoba con Vélez, qué partidazo.
9: Claro, octavo de final de la Copa Argentina.
2: Va a estar repleta la cancha, el Kempes va a estar repleto.
9: Y de ahí directamente a Mendoza, no volvemos a Buenos Aires.
2: Ah, vos también tenés todo, hermano.
1: Ah, bueno.
2: Ustedes también.
9: Ah, bueno. Y porque Boca juega el 6 de septiembre en Mendoza. Atención, voy a contar esto.
2: Ayer porque... les quiero decir una cosa. Me llamó un amigo ayer a las 3 de la tarde, para que ahora me fijo bien la hora. Y me dijo, tan de joda estos tres, me dijo un
1: ajá.
2: Amigo que me llamó ayer a las 3 de la tarde. No me acuerdo bien. Sí, Andrés, sí, Andrés.
9: Oh, quería contar que Boca juega el 6 de... Todavía no está el día y la hora, pero es el fin de semana del domingo 6 de septiembre. Boca juega en Mendoza frente al Lobo Mendocino, frente a Gimnasia Grima de Mendoza. Y el día anterior, el sábado 5 en Mendoza... En el Mundialista, en el Malvinas Argentinas, juegan los Pumas.
2: Ajá.
9: Ojo, porque si Gimnasia de Mendoza, como uno se imagina, va a salir de su estadio para jugar en el Mundialista, en el Malvinas Argentinas, ojo con el tema del campo de juego.
2: Ahora, son unos genios, ¿eh? Programa, con, a todos le digo, con el mayor de los respetos, ¿no? Programan el fin de semana que va a Boca, los Pumas del sábado, ¿no? Son unos genios, ¿no? La verdad que hay algunos que habría que regalarle un fixture, una actividad deportiva, porque es cierto lo que vos decís, tanto un partido como los otros está bien que se jueguen en ese estadio, pero si vos sabés que va a Boca, llévalo a Córdoba, yo sé que acá está la provincia que pone guita, todo lo que vos quieras, pero son unos genios, tu Turquito, la verdad, unos genios, ¿no? Meten sábado y domingo, meten actividad deportiva para que el campo quede arruinado, ¿no?
9: Claro, porque además se sabe que ese fin de semana, que va a ser el 6 de septiembre, Boca ya está planificado de principio de año, Boca Gimnasia de Mendoza,
2: exactamente,
9: ese fin de semana.
2: Exactamente, alguien que mire las actividades deportivas, ¿no? Pero bueno...
9: Aparte, me imagino, porque pasó con Independiente Rivadavia, las dos veces que le tocó ser local, salió de su estadio para jugar y hacer una diferencia en el estadio mundialista, en el Malvinas Argentina, y me imagino que Gimnasia de Mendoza va a querer hacer lo mismo, salir de su estadio para que puedan ir muchos hinchas de Boca y hacer una diferencia económica.
2: Si hay una provincia que me trae el recuerdo de meses y meses, todos los enero, ¿no? De estar en Mendoza con mi amigo Roberto Leto en Mendoza, precisamente, ¿eh? El otro día veía que... No sé,
1: escuchá, Dani.
2: Sí.
10: Eran dos tipos medio
2: chicos. Me entretuve
10: chica.
2: Viendo Plata Dulce. La parte en que Bonifati se va con la novia, con la amante, la sobrina, a Mendoza. Es el hotel donde parábamos nosotros, el Hotel Plaza, Robertito. Ahí,
8: cuando lo que pasa es que después lo hicieron nuevo. Es el Hyatt ahora.
2: Claro, pero las habitaciones, los pasillos. Yo veía a Bonifati y veía a Leto. Era una cosa...
8: Teníamos
2: el casino abajo.
8: Y estaban los planteles.
2: Todo.
8: Todo junto en ese lugar estaba.
2: Exactamente.
8: Vos te encontrabas con cualquier jugador. El juego que
2: se había, lo veías ahí. Se habían peleado con el intendente de Mar del Plata. Que era Rusak, me acuerdo.
8: Fueron 3 o 4 años, ¿no?
2: Claro, se pelearon y de ahí, ¡pum!, a Mendoza.
8: Tres o cuatro años.
2: Y estaba tu amigo, el hincha de River, como es que trabajaba en torneo y competencia, tu amigo...
8: El Beto Chesuri.
2: El Beto Chesuri, el querido Beto Chesuri.
8: Lo vi al Beto Chesuri hace una elección de... Del Círculo de Periodistas de
2: Círculo Deportivo, de hace poco, claro. Sí. Fuimos.
9: Ocho, lo habrás visto en los cines Lavalle, no existen más esos cines, ¿no?
2: No seas pelotudo.
1: Dani.
2: Respetalo a Leto, no seas así.
9: ¿Cómo estás, Dulce?
8: Estás muy agresivo vos últimamente. Fernando, sí. Estás muy agresivo con todo, todo te molesta, todo pelea.
2: Es historia pura. Quisimos vincular Plata Dulce, una de las mejores películas argentinas, con Caldiero, con Fantino, Leto, que íbamos a transmitir ahí, viejo.
8: ¿Vos todavía? ¿Dónde estabas vos? ¿Qué? ¿Dónde estabas?
9: ¿De qué año es Plata Dulce? ¿En qué año se inauguró? Yo creo que estaba paseando de un huevo al otro, me parece.
8: Tampoco sos el pibe del barrio.
9: Ah, bueno.
2: Federico Lupi, de Gracia, una de las mejores películas argentinas.
8: 1990 y pico será.
2: Claro, Plata Dulce tenía que ver con el tema de la dictadura. Historia pura, viejo. Lee, instruite un poco, Fernando.
9: No, la vi, Plata Dulce, uno de los clásicos del cine nacional, sin duda.
8: Pero perdóname, ¿vos de qué clase sos?
9: 71, Roberto.
8: Uy, ya tenía 20 años, hermano, más, 20 y pico de años ya.
9: No, pero Plata Dulce del 78, debe ser.
2: No, bueno,
8: pero vos sos del 71. En el 99, estamos hablando de los cambios de los torneos de Mar del Plata y que fueron a Mendoza. Vos ya estabas en 28 años, ¿qué?
9: Eso es verdad,

0: la formación de Boca. Escuchemos a ver si el público responde. A ver, ponelo, Pikachu. Escuchen. Hace un frío, nadie aplaude. No hay con qué darle, Roberto, a este, ¿eh?
1: Sí.
0: Poquito. Sí, Roberto, no hay clima, ¿no, Robertito?
2: No.
3: Todo muy tibio, todo, ¿eh?
2: Todo.
3: Ni siquiera Flores y Aranda, Delgado, los chicos, todo muy tibio. El único que despertó aplausos y ovación,
2: Paredes.
3: El capitán de Boca, Leandro Paredes.
0: Bueno, lo decía ayer Alejandro Veiga, ¿no? Que se cumbieron varias puteadas por este cambio de cancha, ¿no? Lamentablemente, hay que decirlo, porque es algo que no funcionó. Uno le agradece a Huracán todo lo que vos quieras, pero la bombonera.
2: Es la bombonera, ¿qué te parece?
4: Y es temprano, Dani seguido, Robert también.
2: Tres partidos seguidos en una semana.
0: Claro, menos de una semana, tenés razón. Avanzamos con la carpeta, dale.
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0: Uno más, dale.
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0: Abrazo enorme para el querido Alejandro Luango, que está prendido a la transmisión escuchando.
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0: Vamos hasta las 10 de la noche haciendo el show de Boca de Selección con Boca Recoleta.
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0: Está todavía el trabajo previo de Boca acá cerquita de nosotros.
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0: 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Poné la música, subí un poquitito de música. Le vamos a dar clima festivo a la presentación de Boca. Ese Pancho dice que
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0: En aquel sector sigue trabajando Recoleta.
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0: Entonces, aquí él dice que
4: muy bien, que China, venite a Los Ángeles, te llevo a tomar un helado Beverly Hills o a Santa Mónica.
6: Epa.
4: Hoy ganamos, dice Beto de Tampa. Hola, Dani Moyo, Leto.
0: ¿Qué tal?
5: Un helado con Beverly Hills.
4: Sí, un helado en Beverly Hills.
6: En Beverly Hills. Ah, mira qué internacional que estoy.
4: Hola, Dani, Leto, todos los que hacen el mejor programa Genesis. El deseo de hoy es que podamos concretar la pelota en la red. Todo lo que crea el equipo, que con Vélez mejoró mucho. En este mes se cumple 50 años de las primeras estrellas ganadas con ese equipazo, el Toto Lorenzo del 76. Yo estuve en esos partidos, inolvidable equipo. Ojalá podamos volver a ganar alguna copa, dice Silvio Po, del barrio Belgrano. Vamos, Boquita, hoy hay que ganar, Marcelino de Bahía Blanca. Y además hay partidos de Copa Libertadores. Dos equipos argentinos, 19 horas, Fluminense, Independiente Rivadavia en el Maracaná. Y 21:30 en La Plata, Estudiantes, Universidad Católica.
0: Mira vos, Néstor Zula, ¿no? Mira cómo mantiene el alma. Estábamos diciendo que hace mucho frío y escribe. 9:08 la temperatura, sensación térmica 7:07, dice Néstor Zula.
2: Ahora, a las 7 de la tarde, esta. A las 10 quiero verte, ¿eh?
0: Exactamente, Néstor Zula. No pierde esa pasta que tiene de haber integrado uno de los servicios informativos más importantes de la historia de la República Argentina. ¡Dale!
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0: El saludo enorme para Rómulo, el querido Rómulo. Mirá lo que es Rómulo. ¡Qué genio, Rómulo! No, Rómulo, esto es para Presti, ¿no? Rómulo escribe y dice, Plata Dulce, fecha de estreno 8 de julio de 1982.
2: Sí, señor.
0: Mirá qué bien,
2: ¿quién
0: Rómulo?
2: Me lo dijeron.
0: Prendido el querido
6: Yo no había nacido,
0: Rómulo Zemborain, uno de los mejores secretarios que tuvo la historia de Boca. el querido.

0: querido Rómulo, que sabés que va a la misma peluquería que Lerner, ¿sabías, no?
1: No, no sabía eso.
0: Sí. Mirá, la misma peluquería. ¡Avanzamos, dale!
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0: Estamos esperando por Boca Recoleta.
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0: Qué linda que se está poniendo la cancha de Huracán con el público de Boca.
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0: Abrazo enorme para el querido Fabián Bimber, que está prendido para la transmisión. Gracias, Fabi.
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0: El saludo enorme para el arquitecto Jorge Luis Rivera, prendido a la transmisión.
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0: Un beso grande desde la cancha de Huracán para el querido Tony Pero. Ahí está el querido Tony Pero.
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0: Entonces dice Andrés Alaluf que...
4: Los suplentes que tiene del Bosco Robarrena para este partido frente a Recoleta: Leandro Brey, que tiene la 12, la 4 Jorge Nicolás Figal, la 26 Marco Pellegrino, 27 Malcolm Braida, la 24 Dylan Gorosito, la 23 Camilo Rey Domenech, 8 Tomás Belmonte, 21 para el correntino de Goya Kevin Zenón, 20 Alan Velasco, la 7 Carlos Palacios, la número 11 el paraguayo Ángel Romero, la 22 el colombiano Sebastián Villa, el jugador 24 que se quedó fuera del banco, el tercer arquero Javi García.
0: Bien, escribe Verónica Albanese, dice Danito, a pesar de estar trabajando, lo escuché a Pikachu cuando voy a la cabina, cuando ustedes me invitan, yo voy.
2: Ella quiere ir a comer.
0: Albanese, que está prendido a la radio y acepta la invitación para venir a la cabina, así que la tenemos que invitar, Roberto, a Verónica, para que venga, ¿eh?
1: Bueno, lo que vos digas, Dani, lógico.
0: Sí.
2: Quiere ir a comer, Verónica. Chinita. ¿Quiere ir a comer?
0: No quiere venir a ver el partido. Sí. Estará... acá, ¿no?
2: Uh-huh. Es hincha de gimnasia. ¿Qué quiere ir a ver a Boca?
0: Dale, vamos.
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0: El saludo enorme para Marcelo Brunetti, el querido Marcelo. Está escuchando la radio. Vamos, Marcelito.
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0: No, ahora sí estoy escuchando bien. Ahora estoy escuchando perfecto, impecable. Me había sacado los auriculares. Lo estuvo toqueteando Fernando Presti y me lo desacomodó. Dale, vamos.
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0: Por tu sector, Fernando.
5: Esperamos la entrada de los equipos, de los aspersores que se prenden. Hay que contar que hoy Boca va a tener en cancha a sus dos goleadores en el 2026. El primero sería algo lógico, que es Merentiel, con 7 tantos. Uno en esta Copa Sudamericana, 5 que ha hecho en el torneo Apertura y en la entrañable Copa Libertadores. Ahí van los 7 goles. El otro goleador con 6 tantos. ¿Sabe quién es? Perdón, con 5 tantos, ¿sabe quién es? El ruso Akasibar, exactamente, que ya lleva 3 goles, perdón, está bien lo que dije, 6 goles, 3 goles en el clausura, 2 en el apertura y 1 en la Copa Libertadores. De a poquito el ruso le pelea palmo a palmo el ser goleador de Boca a Miguel Merentiel.
0: Pancho, querido.
3: Sí.
0: Súmame 3 más 2.
3: Sí.
0: Más 1, ¿cuánto te da?
3: 6.
0: Ah, perfecto. ¿Eh? 6 goles entonces. ¡Dale, vamos!
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0: Dice Ezequiel Lineado que...
6: Muy bien, que Juan Carlos Villorquiza nos escribe. Gran transmisión, muchachos, los escucho como siempre. Hoy Boca tiene que ganar, sí o sí, querido Dani. Decime en qué cachete va a arrancar pateando Boca, por favor.
0: Dale, cuando aparezcan los equipos te lo vamos a decir. Gracias por estar escuchándonos como Ricardo Gauna, el prestigioso colega Ricardo Gauna nos escucha en Crespo. Dice un saludo grande para Leto y para Presti, de Ricardo Gauna, querido Fernando.
5: Saludos a Ricardo, querido, allá en Entre Ríos.
1: El hombre que maneja siempre la farándula también, Ricardo.
0: Ah, sí, no sabía.
1: Sí, sí.
0: No sabía. Mira qué bueno saberlo, es bueno saberlo. Vale, avanzamos.
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0: Un saludo grande para Johnny, el querido Johnny. Beso grande también para Rosario. Fuerza Rosario, que todo tiene que andar bien. Estamos al aire a través de globarradio.com. globarradio.com, vamos.
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0: Un saludo enorme para Valen, que está estudiando, que ayer la rompió en otro examen, en otra entrega de la universidad. Pronto se viene el ingeniero industrial, dale.
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0: Se está mojando la cancha, va a ser rápida la cancha. Hay unos claros importantes, Roberto.
1: Sí,
0: acá
1: sí,
0: hay un
1: sí.
0: Pulmón, por ejemplo. Mira acá a la izquierda, debajo del cartel. Y adelante de nosotros todavía hay claros que se ven.
1: El pulmón es porque está la gente de
0: Recoleta.
1: De Recoleta. ¿Sabes cuántos hinchas trae Recoleta?
0: No.
1: 50.
0: 50. Ah, ¿y por eso es semejante pulmón? Dejate de joder. Bueno.
5: Se lo tenés que dar igual, aunque hayan vendido 50 entradas, pero vendieron una barbaridad, una multitud, porque contra San Lorenzo, donde lograron la clasificación en la última fecha de la fase de grupos en el nuevo gasómetro, no vendieron ni una sola entrada, solamente estaban los familiares y allegados.
0: Y escúchame, ¿cuánto le dan a Boca el martes que viene, querido Andrés?
5: 20.000.
0: Bien, qué bueno, se salvan, por eso estos muchachos querían jugar con Boca, ¿no?
5: Boca sí.
1: Claro. Va a ser local y la entradita, sí. Creo que la popular, la más barata, dijo el presidente, $20 el otro día en el programa, ¿no?
5: Sí, dijo eso, $20 la más barata.
1: Y otra, y había una platea de 140, ¿no? Fernando, ¿no había una platea de 140?
5: Me parece de 50, escuché.
1: Ah, bueno, entonces, mucha vos, diferencia.
0: No.
1: Bueno.
0: Uno escucha que venís del Mundial que pagaron $10.000 la entrada, ¿no? Escuchás esto y decís la pucha, ¿no?
1: Bueno.
0: Son cosas distintas, obviamente. Son cosas distintas.
5: Dani.
0: Sí.
5: Que sí, que quería marcar porque generó mucho malestar en el hincha de Boca. Obviamente Boca no tiene nada que ver con respecto al valor de las entradas que puso, va a poner a la venta Platense para el sábado, que tienen un valor bastante elevado, más de 100.000 pesos, y es platea, es popular.
1: Claro, entonces, pero popular está marcada en 50.000 en el campeonato.
5: Claro, 110.000 pesos cada popular el sábado. Entonces el hincha de Boca está muy caliente con eso.
1: Pero escúchame, Pampa, pero es algo lógico, no entiendo. El comité ejecutivo sacó los nuevos precios. Y la popular sale en primera división 50.000 pesos.
5: Bueno.
1: Entonces los clubes la venden al precio que quiere. ¿Cómo?
5: Platense la puso a 110.
0: Claro, quizás será 50.000 para el local y dirá que el otro es una platea especial, no es una popular y le da
1: por pero te dan una popular atrás del arco de Platense, sí. Es popular.
0: Sí,
1: no
0: sí.
1: No hay asientos.
5: Yo creo que la AFA no puede permitir esto, porque que pongan una popular en la cancha de Platense a 110 lucas es una vergüenza. Es una vergüenza en un país donde la gente no le sobra la plata, donde hace un esfuerzo muy grande por ir a cualquier cancha, entre viajar, comer, no se puede pagar una popular 110.000 pesos. Se abusan, se aprovechan, porque habitualmente no hay público visitante, y como sería esta posibilidad que el hincha de Boca vaya a Vicente López, lo
6: Es el mismo precio que con Lanús, ¿no, Turco?
4: Claro, es el mismo precio. La AFA tiene que poner un límite. Bueno, la popular vale 40, 50 lucas. La podés poner...
1: 50 es el precio lucas. Fijado.
4: ¿Cuánto?
1: 50.000 salió por comité ejecutivo de AFA.
4: Bueno, listo. Te puede dar un límite de ponerla a 60, 70, no más que eso. 110 es una estafa.
0: El próximo sábado vamos a estar a las 7 de la tarde en la cancha de Platense para hacer Platense Boca.
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0: El saludo enorme para el querido Rafael Falvo, que está prendido ya a la transmisión del show de Boca de Selección. Gracias por estar.
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0: Con un budín y un pan dulce 100 ducados, estamos esperando a Boca con Montero, Lozano, Di Lolo, Costa Blanco, Ascacíbar, Paredes, Delgado, Aranda, Leo Flores y Merentiel.
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0: Una línea de Roberto Leto. Dice que...
1: que este partido Boca tiene que aprovecharlo para jugar tranquilo en Paraguay. Que tiene que servir como experiencia lo que pasó cuando enfrentamos a O'Higgins en la Bombonera. Hoy Boca tiene que ganar para estar cómodo y también pensar en los demás partidos.
0: Hay dos oyentes, Ezequiel, que escriben, ¿a qué número?
6: A la 11-38-28-09-90, como Ariel, que dice, buenas tardes, un fuerte abrazo al maestro Roberto Leto y al gran Moyo. Hoy hay que ganar 2-0 para ir tranquilos a jugar la revancha. Ariel de Lavallol, buenas noches, muchachos, saludos de Pato y Eli de Santa Rita. Vamos, Boquita, hoy con todo, Boca es vida. Y buenas tardes, Diego de La Plata, vamos, Boquita, ganamos 3-1 para ir tranquilos a Paraguay. Gran transmisión.
0: Vamos, vamos, vamos con dos y ya lo traemos a Presti para que nos traiga Boca, dale.
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0: El saludo enorme para toda la gran familia del Grupo Dinal. Se vienen los suplentes. Dos más y Presti te trae a Boca. Dos más y Presti te trae a Boca.
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0: Música para traerlo a Boca. Presti, Presti te trae a Boca.

0: frío, de calor, de lluvia y de nieve. Lo único que sabe es que juega Boca. Y no importa dónde, porque siempre va a estar como es aquí en la noche del Ducó. En esta noche de Sudamericana se van metiendo de a poco los suplentes de Boca, los suplentes de este no tan ignoto Recoleta. Y que vas a vivir en minutos con los relatos del ingeniero Daniel Moyo, con los comentarios de Roberto Lenzi y todo el equipo del show de Boca de Selección por Splendid. En esta noche gélida de la ciudad de Buenos Aires, pero el calor lo pone el hincha de Boca, que empieza a palpitar, que empieza a ver cómo se asoma Boca, cómo se asoma el equipo del Vasco Rabarrena. Se viene el Ceneice, se viene para un partido que Dios quiera sea positivo para Boca, que tendrá que enfrentar a esta Recoleta, que veremos con qué argumentos viene aquí el Tomás Adolfo Ducó. Se viene el Ceneice, ya están los chicos que van a hacer este pasillo de honor con esa carpa que tiene para traer a los jugadores, y con ese arco que habla de la gran conquista, con todas las banderas que empiezan a desplegarse, como la de San Miguel, la de Busque, la de Esto es Boca, Paternal, Mataderos, Tortuguita, contigo siempre, Villa Celina, González, Catán, todos los trapos, todas las banderas, todas que se van apareciendo de a poquito en este Tomás Adolfo Ducó, que como dijo el ingeniero, se vistió de azul y amarillo desde muy temprano. Ya aparece Piero Massa, el árbitro chileno, esperando por los equipos, y empieza a cantar la 12 y empieza a sentirse los micrófonos del show de Boca de Selección por Splendid, con Moyo, con Leto y con todo el equipo del show de Boca de Selección, para llevarte un partido más de Boca, una pasión más de Boca, para que se venga el Ceneice. Ya están todos los brazos que se empiezan a agitar, los celulares que empiezan a mostrar, para que empiece a aparecer de a poquito Boca. Ahí está Recoleta, Recoleta vestido de blanco, todo de blanco, el canario, el funebrero, llámelo como quiera. Nosotros esperamos Boca, que se va metiendo, encabezado por el capitán Leandro Paredes. Se viene también el resto de los jugadores para buscar un triunfo, para buscar la primera parte de esta llave, esperando la indicación de la televisión para empezar a meterse en ese arco que habla de la gran conquista. Los bocaenses que empiezan a alentar, los pasos que empiezan a caminar, Boca que se empieza a meter, ingeniero.
1: Está Montero, Lozano, Di Lolo, Costa Blanco, Ascacíbar, Paredes, Delgado, Aranda, Leo Flores y Merentiel. Te lo trajo Presti, abrió la puerta Fernando como solamente él sabe hacerlo. También vinieron Ferreira, Medina, Marota, Cardoso, Mosquera, Páez, Franco, Domínguez, Ríos, González y Charpentier. El 11 de Recoleta, la Sudamericana se juega en la cancha de Huracán. La Sudamericana lo tiene a Boca, Boca vestido de Boca, Recoleta vestido de blanco, los árbitros de celeste. Está todo listo, la mesa está servida para el gran partido que se viene.
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1: Escucha, subí, pica. Subí, escucha. Escuchen. Escuche. Que me vienen, que hace frío. Esta hinchada es única. No conoce la palabra frío. Y canta y canta, celebra, agradece a Dios ser hincha de Boca. Escuche, pero va, qué lindo, por Dios. Se contagia, te eriza la piel. La hinchada de Boca. Conmebol Sudamericana. Hoy vestido de amarillo Montero. Por el amor de Dios, Montero, portate bien. Por favor. Ahí está Montero, vestido totalmente de amarillo. se destaca el Longilinio, arquero de Boca, el más alto de todos.
3: Longilinio.
1: Ahí viene lo de Recoleta vestido de blanco. Escuchen el aplauso. Felicidad, Roberto, de vivir esta fiesta.
4: Sin ninguna duda, y con la gente alentando, gritando. Mirá cómo grita. Preparándose ahora, seguramente, para la presentación y para todo lo reglamentario que pone la Conmebol. Ahí están los equipos intercalando los jugadores en cada lugar. En esto que es contra el racismo. Ahí se ve a los dos arqueros. Y a los jugadores de Recoleta que están viviendo un sueño muy especial, enfrentar y tan de cerca, y nada menos que para jugar este partido, a los jugadores de Boca. Ahí está. Se han dividido, ¿eh?
1: Ahí está Paredes, el capitán de Boca, Robertito.
4: Paredes, ahí está.
1: Y Cardoso, el capitán
4: de Recoleta.
1: Exactamente. Mirá Cardoso, sacó una foto con Paredes, mañana llega a Paraguay y le dice, mirá, mirá con quién me saqué la foto. ¿Eh?
4: El problema es si le piden un autógrafo en el medio del partido, no creo que tengan la piscina.
1: Qué bárbaro, qué pedazo de jugador, todo el mundo habla maravillas. Lo dijo Guillermo el otro día en conferencia de prensa.
4: Espectacular.
1: Espectacular. Ahí está. Está todo más o menos preparándose. Un saludo enorme para el querido Aldo Jadije, que nos está escuchando allá en Vinicur, en San Martín. Aldo, querido, un beso enorme.
5: Y nada de eso es posible sin respeto.
6: Respeto que se expresa en cada gesto, en cada palabra y en cada decisión. Es una invitación para todos, sin distinción. No hay lugar para la discriminación, el racismo ni la violencia.
5: Con esta iniciativa, la Conmebol reafirma su compromiso de promover un fútbol que une y que sea ejemplo desde el primer minuto hasta el final del partido, donde no cabe duda que el respeto es titular.
1: Ahí está.
6: El fútbol sudamericano expresa su solidaridad con Colombia y acompaña a quienes atraviesan este difícil momento.
5: Nuestros pensamientos y oraciones están con
0: la... El grito de siempre, Dani.
1: Nos adherimos, ¿no?, a la solidaridad para el pueblo colombiano. Tremendo lo de Colombia, por el amor de Dios.
6: Han perdido a sus seres queridos y nuestro acompañamiento a todas las personas afectadas.
5: Asimismo, expresamos nuestro afecto y apoyo a Lionel Messi y a toda su familia por el reciente fallecimiento de su padre, Jorge Messi.
6: En momentos como estos, el fútbol también nos une.
5: Toda la familia del fútbol sudamericano se suma a este momento de silencio como una muestra de respeto, unión y acompañamiento.
1: Nos adherimos totalmente a lo que decían los locutores, el querido Jorge Formento y su compañera. La solidaridad para y el minuto de silencio para el pueblo colombiano que está atravesando este momento tremendo. ¿Qué momento el de la naturaleza, Venezuela?
4: Sí, sin ninguna duda, Venezuela, Colombia.
1: Oh, por Dios, qué dolor,
4: siempre,
1: ¿no?
4: Siempre es muy duro y más este. Las vidas, cómo se pierde, cómo desaparece tanta gente.
1: Tremendo.
4: Es terrible lo que es un terremoto.
1: Exactamente. En lugares que no son proclive a eso, como fue con Venezuela, como fue.
4: Ahora con Colombia. Colombia.
1: Y el saludo a la familia Messi, ya lo decimos
4: en un momento
1: y lo reiteramos, para toda la familia Messi. Señores, va a empezar el partido. Presentamos el primer tiempo
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1: Ya están jugando Boca y Recoleta. Cachete izquierdo para Boca, cachete derecho para Recoleta. Boca vestido de Boca, Recoleta totalmente de blanco. Ahí viene buscando la pelota, la primera es para ellos. La viene buscando por el sector izquierdo, la viene controlando Ríos. La termina perdiendo, se va al lateral defensivo. Lateral para Boca, que lo tiene que hacer blanco. Ahí estamos repasando Ferreira, Medina, Marota, Cardoso y Mosquera. Me pareció ver un número 13, me corrigen ustedes, yo no lo tengo el 13 en la
4: lista. ¿Vos sabés que a mí también me pareció ver un 13?
1: Por eso, me ayudan, ¿eh? Hay un 17, un 7, un 33. Me pareció ver un 13, quizás en
4: 33 la... González, sí.
1: Exacto, quizás en la corrida lo vimos mal. Está el 18 que lo tenemos, que es Río. Nos vamos a ir acomodando, nos vamos a ir ordenando. Hay tiro libre, mirá qué rápido tiene tiro libre. Hay algunos de ellos, Robertito, con mangas cortas, otro con mangas largas.
4: Sí, lo que vi que los cuatro atrás son altos, ¿eh?
1: Grandote.
4: Sí.
1: Mirá el 15 Medina, lo que es.
4: ¿Y el que va al área? ¿El 30?
1: El 25, grandote también, que Mosquera. Hay tiro libre para ello. Atento, por el amor de Dios, Montero. Te pido, por favor, estate atento, Monterito, ¿eh?
4: Charpentier es el 30, es el más alto, me parece, creo.
1: Sí, ahí va a venir el tiro libre, pelota que va a caer en el punto del penal, el centro que viene, gana uno de ellos. La baja, la viene buscando. La tenía que sacar a Casibar. Durmió en posición defensiva, Boca salió con todo y con todos ellos en el arranque. Roberto, ¿cómo se entiende?
4: No se entiende esto, ¿eh? No se entiende, pero salió por lo menos a atacar y con pelota parada consiguió una jugada que era de riesgo, que no salió Montero y la se rechazó justo Di Lolo cuando aparecía un jugador, que en ese momento no sea Charpentier, que estaba muy cerca del arco de Boca.
1: Ahí sale jugando Boca del fondo, tiene la pelota el capitán Paredes. Paredes la puede jugar hacia la derecha. Lo tiene a Di Lolo. La juega para Di Lolo. La controla Di Lolo para Lozano. Me hace cagar de risa la gente. La juega por bajo. La tocan para Aranda. Aranda la puede buscar. Aranda, la pata de Aranda. La juegan para Paredes. Paredes se la dio para Blanco. Ahí recibe Blanco. La puede poner por bajo. Encara Leo. Bien Leo. La primera lo limpia uno. La toca para el goleador Escasibar. La juega para Blanco. La viene recibiendo Blanco. Blanco la toca para Paredes. Paredes la está jugando para Costa, Costa la toca para Di Lolo. Ahí recibe Di Lolo. Di Lolo la tocó hacia el medio. ¡Epa, lofa! Estos petazos le dieron a Paredes. Paredes lo relojó y le dijo: ¿qué te pasa, loco? La viene buscando el zaguero central. El número 2 de Boca es Di Lolo. Di Lolo la juega para Lozano. Lozano la pone por bajo. La están tocando. Che, cómo chocan.
4: Chocan, ¿eh? Le gusta el choque.
1: Para la fricción. Mirá qué barro.
4: Por la izquierda hoy Flores. Por la derecha hoy Aranda.
1: Te lo dijo Leto, Leto, Leto, Leto, Leto. Leto, Leto por Splendid. Ahí la vino, mirá la canción que le hicimos a Messi que salió. La vamos a ir. Leto, la para con el pecho. La tiene Blanco. Ahí la está bajando Blanco. Blanco la puede jugar hacia atrás. Se la dio para Paredes. Paredes la jugaron a la izquierda. La agarró Blanco. Blanco que va a meter el centro. Viene el primero. Ahí está Casiba. Mirá para Casiba. Está enamorado del sector a Casiba, Robertito.
4: Está siempre en el área, Primera jugada de Boca y ya está en el área,
1: Y en el mismo lugar, viste, en el mismo verde.
4: Donde hizo el gol, casualmente, el otro día contra Vélez.
1: Exactamente, gracias Pikachu. Están todos los detalles, Ahí viene buscando la pelota. No es Pikachu, perdón. Pensé que era Pikachu. La pelota que la termina controlando y la tiene Ferreira. Y está Ferreira.
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1: Hay salida que la juega desde el fondo. La control estaba escondido, eso es lo que tiene. La viene buscando Di Lolo. Di Lolo la juega para Aranda. Aranda jugado como número 8, lo te lo dijo Leto. Leto la juega por bajo, se la están dando para Merentiel. Merentiel la puede jugar para Lozano. Lozano que no llega, la terminan perdiendo. Son grandotes ellos, Robert,
4: Que te dije que eran grandotes, sí.
1: Corpulentos, por Dios. El remate a cualquier lado del hombre que venía por ahí, que era el número 17, Páez. Páez manda la pelota al lateral que tiene que hacer rápido, lo hace Boca. La controla, la viene buscando por bajo. Ahí sale jugando Franco. Lo tiene Franco que traba. Mira el otro chiquitito. Por más que sea grandote, chiquitito, delgado, ganó. La juegan para Leo. Se viene Leo. Dale play. Merentiel. La controla Merentiel para Leo. Ahí está oteando el panorama. Tiene que pegarle. Pegale, Leo. No. Paredes. Pará, loco. ¿Viste el taco que tiró Paredes, Robertito?
4: Lo vi. Mirá la contra que nació ahora.
1: La contra que se viene de Báez. Báez que la puede abrir hacia la izquierda. La juega para Ríos. Ríos la está tocando para González. Se viene González. Encara González. Al piso. Se viene Báez. Le va a pegar. Le pegó. El gol que se acaba de hacer Montero, basta. Ya está, Montero. Gracias por los servicios prestados. Estás en garantía, ¿no? Estás en garantía, Montero. Hace menos de un mes que lo compramos. Es como un televisor que yo tengo en casa. Que lo compré y tenía un mes de garantía y lo pude devolver. Bueno, está en garantía, Montero. Acaba de hacerse el gol Montero para Recoleta. En realidad lo hizo Ríos. No puedo creer, salvo que haya rebotado en algún jugador de Boca, no puedo creer.
7: Sí, Dani, sí.
1: El gol que se hizo Montero.
4: El Ríos, ¿no? El 18.
1: El 18 Ríos.
4: Yo soy el último que vi pegarle a la pelota.
0: Rosa en un jugador de Boca y eso le desvía a Montero.
4: Pero tanto Rosa.
0: No me pareció tanto Rosa.
4: A eso te iba a decir, claro, muchacho. Usted me la pinta como que pegó en el taco y Montero iba a la derecha y fue para la izquierda. Fue al palo donde estaba él.
1: No, además se tira para adelante.
4: Acá no tenemos repetición nosotros, por eso ayuden a ustedes.
7: En Lozano se desvía.
2: Sí, pero no tanto.
1: No tanto.
2: 2 centímetros
0: no
2: se desvía.
0: No tiene reacción.
4: Claro, viejo.
0: Preparado,
4: con los 2 metros tenía que estar preparado, que tenían la partida al arco de ese lugar.
1: Acá, gracias a la acción de Pikachu, lo estamos viendo el gol de vuelta. Apenita lo rozó a Lozano, el arquero no tiene la menor idea de dónde estaba.
0: Pero un poco lo descoloca. Es cierto que no tiene reacción.
4: Del arquero, Turco, es el palo del arquero, donde está parado el arquero.
0: Bueno, pero hay un desvío y ese
4: influye. ¿Pero qué desvío hay? ¿Qué? ¿Qué le puso? ¿Le empeine, la rodilla? ¿Qué le puso?
1: Me van a enfermar. Gol de Recoleta. Para mí, responsabilidad del arquero. Boca está jugando mal en el arranque. Gana Recoleta 1-0. Llámame la Bubi. ¡Bubi! Vení, Bubi, que pierde Boca. Boca pierde 1-0.
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4: Una cosa increíble. Todo nace por un taco de Paredes y de ahí arranca toda la jugada. Y de ahí empieza el ataque. Y no lo paraban.
1: Ahí se viene Recoleta, perdóname Robertito, se viene Recoleta, no lo pueden contener. Ahí está Roberto, te pido disculpas, Roberto.
4: No, por favor, pues si tenés que llamarme cuando hay de repente, cuando acercan al área de Boca que pueden patear algo, me tenés que tocar ya directamente.
1: Ahí está, sí, claro, porque uno tiene temor, ¿no, Roberto?
4: Claro
0: que la cabina chica, miren que la cabina chica.
1: No, pero tiene razón, cualquier cosa que pase por allí, para mí es responsabilidad del arquero. Es responsabilidad del arquero.
4: ¿Ustedes dicen que no es responsabilidad del arquero el gol? Para nada. Lo vi acá, me lo repitieron, ¿eh?
1: Hay salida que le viene buscando Lozano. Movete, le está pidiendo la hinchada. Se calentó la hinchada de Boca, Turco, ¿no?
0: Sí, la gente ya perdió la paciencia.
4: ¿Quién?
0: Movete, Boca, movete, dejate de joder.
1: Ahí viene buscando la pelota Delgado, la tiene Delgado para atrás, la juega para Merentiel. Pelota que va a ir al lateral.
0: Robert.
4: Sí.
0: Yo te marco el roce, pero para mí tiene responsabilidad el arquero, ¿eh? No, te marcaba el roce.
4: Está bien, eso es lo que yo quiero marcar. Porque cuando hicimos la pregunta, está bien, ustedes respondieron hubo un roce. Pero yo entonces pienso, un roce lo descolocó completamente el arquero. Es el palo donde estaba él tirado, estaba atajando en ese sector, era el sector de ese palo.
1: Hay tiro de esquina para Boca, lo tiene que empatar rápido Boca, dale Paredes, Paredes para la cabeza de Ayrton. No sé por qué, pero va a caber. Mouso, te elogió Mouso, el centro que viene mal ejecutado. Ahí la salida de contra, así va a ser el partido ahora. Ellos han broquelado. Y la salida de contra de Boca. Delgado que la pone para Paredes. No la termina conectando. La viene buscando y sale jugando desde el fondo. La tiene el número 10. La juegan para el medio. Era Ríos. Ríos la hace rebotar y saque lateral para Boca, que pierde. Está perdiendo en el arranque del partido Boca 1-0.
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1: Ahí la viene buscando, controla la pelota. La tiene Charpentier. La juega Charpentier. Me dijo Fernando que se pronuncia de otra manera, pero a mí me sale Charpentier. La juega hacia la izquierda. La abre hacia la izquierda. La controla, la viene buscando Leo. La tiene Leo Flores. Juega Leo Flores en cara, la pone por bajo. Se la dieron para Merentiel. Le rebota a Merentiel. Viene para trabar a Casiva. Traba y gana el número 33, González, el de la guía. La recupera Merentiel. Sale jugando del fondo Cardoso. A cualquier lado, abroquelado, esperando totalmente atrás del equipo paraguayo. La salida por el sector izquierdo la tiene Leo. Cara Leo. Limpió a uno. Viene el segundo, lo limpia el segundo. La juega para Casíbar. Casíbar se la dio para Delgado. Delgado para Paredes. Paredes lo tiene Lozano. La juega para Aranda. Aranda le va a pegar. El remate de Aranda. Bien, Aranda. La controla la tiene Ferreira. Robert.
4: Muy bien Aranda. Recibió de Paredes y giró. E inmediatamente le pegó de zurda contra el palo derecho. Respondió bien el arquero Ferreira. Pero fue buena esta de Boca, la intención.
1: Hay salida. Salida. Que es para Recoleta. Yo te voy a decir una cosa. A mí no me gusta el quilombo, ¿no? Sí. Pero Roberto estaba hablando de la responsabilidad de Montero. Y vos, Fernando, le dijiste, le rozó a uno de Boca, ¿no? El tonito con que se lo dijiste lo calentó a Roberto, te digo.
0: No, yo lo que quería marcarles es ese, era el roce, porque ustedes preguntaron por eso, se había rozado nadie.
1: Pero
0: responsabilidad del arquero, ¿eh?
1: Pero Roberto estaba caliente y vos le aportaste que lo sé en el incendio, el tonito, ¿viste?
0: Bueno, pero viste, a veces no soy yo solo el caliente, ¿viste?
1: Ay, salida. Hay salida, salida que tiene que hacer Medina. Para Recoleta, pierde Boca, el público de Boca está. Escuchen.
4: ¿Qué está pasando acá? Amarilla para alguien del cuerpo técnico de Boca,
1: Sí, para Ruabarrena no, puede ser Marquín, que se está siempre ahí, ¿no?
4: Sí.
7: Fue para alguien de ahí. Me parece que para Diego Marquín, ahí. Piro Massa, el chileno le mostró la amarilla.
1: Bien. Le pedía que se calmara el Vasco a Ruabarrena. Campera negra, pantalón negro. Las manos en los bolsillos, lo tenemos acá cerquita. Ahí te vemos a vos. Qué bien, qué abrigado que estás, Andrés, la puta madre, qué abrigado que estás, Y Fernando.
7: Sí, muy abrigado, la verdad. Las tres veces que vinimos a la cancha de Huracán, es la noche más fría,
4: Exactamente. Cada noche es más fría.
1: ¿Vos cómo la estás pasando, querido Pampa? Querido Pampa, ¿cómo la pasás?
7: Bien, matecito, siguiendo atento cada movimiento de Boca.
1: Sí. Ahí la viene buscando, controla la pelota, la tiene Lozano. Lozano la puede jugar por bajo, sí, Robertito, perdóname.
4: No, nada. Quería preguntarle al Pampa, que fue arquero durante siempre. Es su puesto. ¿Qué piensa de Montero por ahora?
7: Hola. No aprueba.
1: No aprueba, dijo.
4: Está bien, me gustó la respuesta, así rápido.
1: Contundente, lacónico. ¿Cómo es el Pampa que está preparando este fin de semana? Mamita mía. ¿Qué fin de semana tiene el Pampa? La controla Aranda, la tiene Aranda. Aranda para Casíbar, pégale vos a Casíbar. La juega para Leo, la puede clavar Leo, le pegó Leo. El remate en Marotta. Marotta que viene buscando Marotta, uno de los mejores oftalmólogos
4: de Argentina. Sí, conocido, grande.
1: Abrazo enorme para el querido Marotta que está prendido en la radio. Ahí recibe Paredes, la viene buscando Paredes. Paredes la picó para la corrida de Merentiel, no llega Merentiel. Ahí la controla Ferreira. La tiene Ferreira, el número 12, el arquero de Recoleta.
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1: Pelota que viene volando por los cielos, está bajando la gente donde tenemos el micrófono de ambiente. Lo que ustedes escuchan es gente que se está acomodando por acá abajo y está el micrófono de ambiente. Acá hay uno que está hablando. Guarda que todo lo contás y tenés una clandestina, mira que se van a enterar que está hablando así. Guarda que se escucha todo. No. ¿Cómo que tenés que salir con una rubia? No, hay salida. Está el micrófono de ambiente, la gente pasa por al lado, viene hablando. Para colmo, hablando por teléfono, ¿no?
4: Sí.
1: Hay salida.
4: Bueno, basta.
1: Hay salida que la viene buscando, la tiene Domínguez. Ahí recibe Domínguez, mirá, la recibió lo Aranda. Se viene Aranda, encara Aranda, dale play, hace la personal Aranda. Aranda la picó y está para Casíbar. Bien, a Casíbar le pegó de poquillada a la gran jugada de Aranda. Merecía hacer gol, Robert.
4: Merecía hacer gol y por poquito no fue. Bien, a Casíbar, aparece por derecha, por izquierda. Es el mejor 9 que tiene Boca.
1: Yo no sabía que tenía esta ambición de gol a Casíbar. No lo tenía en el
4: radar. No, es que fue aumentando, me parece.
1: Qué apetito que tiene con el gol, por Dios. Sí.
7: Sí, en Estudiantes hizo muchos goles a Casíbar.
8: Hizo que hizo un rodete hoy.
1: Exactamente.
3: Dani.
1: Espérame un segundito. Sí, ya sé por dónde vas a ir.
3: Sí.
1: Pelota que va a ir al piso. Controla la pelota el número 30, Charpentier. Sí, Julieta.
3: Cuando el turco te dice sí, hizo muchos goles en Estudiantes, ¿qué te quiso decir?
1: Boludo, no lo veías a Estudiantes, él porque está en Radio Provincia y ver a Estudiantes. Claro. No, truquito por eso, ¿no? Yo no lo tenía como goleador.
4: Yo tampoco, bueno. Sí, que había hecho muchos goles desde que vino de Europa, cambió como jugador, eso quiero marcarlo. No, la Casíbar que se fue a Europa no hacía goles.
1: El turco que relata a los equipos platenses que va a ver Atlanta, ¿cuándo vive? No sé.
7: Lo pasa que, claro, lo vi muchos partidos trabajando para Radio Provincia, entonces...
4: Sí, ya lo sé,
7: Truquito,
4: sí.
7: Lo vi hacer goles.
1: Por eso, la gran...
4: Pero antes, dice Europa, no hacía goles.
7: No, cuando volvió, su segunda etapa.
4: Exactamente. En Europa adquirió esto.
1: ¡Ay, salida!
7: ¿Ocho?
1: Sí, Fernandito.
7: Hace 15 minutos que estoy mirando como un boludo si está el 13 de Recoleta y no está,
1: No, listo.
4: Está el 33.
1: O era el 33 o era el 15, Fernando.
7: El 13, te juro que no, ya le dije a la 20 que lo juegue.
1: Ay, David, cambia la control Aranda. La tiene Aranda. Aranda la está tocando para Paredes. Paredes se la dio para Aranda. Aranda la juega para Lozano. Se viene Lozano que va a mandar el centro. se va y se pierde fuera de juego.
9: El tiro de esquina, tiro de esquina.
1: Mirá qué lindo. Qué lindo, qué lindo, qué lindo. Paredes. De este tiro de esquina es el gol. De este tiro de esquina es el gol, Paredes. Ahí viene Paredes. Paredes que le va a pegar desde la derecha con pierna derecha. Va a venir abierto para la cabeza de Dilolo. Cayendo por el cinco está. Uno de los dos tiene que cabecear. O Costa Dilolo, Costa Dilolo, Costa Dilolo. Uno de los dos tiene que cabecear. El centro que va a venir, viene el centro. Le agarró Costa de taquito. Mirá, tenía un taquito, Costa. Qué atrevido. Qué atrevido. Habrá sido un recurso de casualidad, Robert.
9: Sí, habrá sido casualidad.
1: Casualidad.
9: Recurso, ¿no?
1: Exacto.
9: Casualidad.
1: Ay.
9: Si es Paredes, es recurso.
1: Sí, claro. Ahí estaban pidiéndole que se acomoden los simpatizantes que van y vienen, que hablan cerquita del micrófono. La influencia de Pikachu, ¿no? Agarró y dijo, che, están hablando cerca del micrófono. Y ahí de la voz del estadio le están pidiendo que no vengan cerca. Hay salida, salida para Recoleta entre Piquet y Pacato. 16 minutos de este primer tiempo. Está perdiendo Boca por 1-0 de arranque. No más una cagadita de Montero para que Recoleta esté ganando por 1-0.
9: Recoleta, para que recolete.
1: Sí, exactamente.
9: Está ahí recolectando goles, Montero.
1: No te salva una, ¿no? Ahí la controla, la juega, la tiene Leo. Viene buscando la pelota, Leo la puede jugar atrás para Blanco. Recibe Blanco con los zapatitos blancos. Mira vos, coincide con el apellido. La juega para Delgado, otro que tiene zapatitos blancos. La está jugando a la derecha para Aranda. Ahí está Aranda. Aranda, la pata de Aranda. Se viene Delgado, Delgado la toca para Paredes. Paredes que la puede poner por abajo. La abre hacia la izquierda para Blanco. Leo. Ahí se viene León. Cara Leo, Leo para Aranda. Comienza a cerrarse mucho Roberto Boca, así.
9: No, el que se cierra mucho, sabes que hay Recoleta, que está acostumbrado a jugar de esta manera. Así que es un equipo, repito, que ha empatado 5 partidos, son 6 que se juegan, y ganó uno solo con San Lorenzo en la cancha de San Lorenzo, 1-0.
1: Ahí se viene Recoleta, ahí se... Si Leto te está diciendo que ellos se cierran, ¿por qué Boca centraliza y no juega por los laterales?
9: Y,
1: ¿no?
9: Sí, y hoy está empecinado, no sé por qué tiene que jugar Flores en la izquierda hoy, no viene a la derecha para nada, ¿eh?
1: Ahí la controla Flores, la tiene Flores, hablando de Roma, hablando de Flores, la juega por bajo, la tiene Blanco. Blanco se la está dando para Costa, perdóname, Robert. Te están titilando los huevos, ¿no, Robert? Sí.
9: Ahí está, ese va. Peligro va a ser hacerte el de la bombonera.
1: Exactamente, titila, titila esa fuente que está ahí, Roberto.
9: Verde, está por explotar.
1: Espera, espera que viene el centro, ahí está, para pam, pam, pam, pam, pam, pam, pam, la tocó, no pudo ser, le pegó de cachetada a Merentiel. Qué buena situación tuvo Boca, Roberto.
9: Cruzó justo a tiempo el marcador central, justo le pegó en la pelota a Marotta y la salvó lo que era el gol y el empate de Boca.
1: Ahí controla, dilo, lo sale Boca.
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1: Ahí la viene buscando Paredes, la tiene Paredes, Paredes la abre hacia la izquierda. Se la está dando para Costa. Recibe Costa, Costa la juega para el número 5 de Boca, para Paredes. Ahí está el capitán de Boca parado en el círculo central. La puede abrir para Dilolo. Recibe Dilolo. Dilolo la juega para Lozano. La controla Lozano. Ahí está el marcador de punta por derecha que le está ganando la pulseada Gorosito. Hace un par de partidos largos está Lozano como titular. La juega Dilolo, Dilolo se la dio para Costa. Lo recibe, la controla Dilolo, Dilolo para Costa. Juega Costa, Costa para Casibra. Toca y toca Boca, Robert.
9: Toca y toca, pero no encuentra el lugar. Tiene que jugar por los costados para mí. Está muy bien metido en el medio. Defiende bien en el medio el equipo de Paraguay, Recoleta.
1: Ahí se viene Dilolo, controla Dilolo, la juega para Lozano. Lozano se la puede dar acá para Aranda. Ahí controla Aranda, la viene buscando Aranda. Ahí la muestra Aranda, va a ir para el norte, viene para el sur. Controla Aranda, lo tiene cerquita Delgado, se viene Aranda. Se fue. El árbitro dice que no.
9: Saque de arco, Dio. Mirá vos, yo pensé que era córner.
1: Sí, porque le había cometido falta, ¿no?
9: También.
1: Sí. Sí, China.
10: Dani.
1: Sí.
10: El número de Montero desde que llegó a Boca, 6 partidos lleva atajado, 2 por Copa Sudamericana, bueno, sumamos ese también, que tiene que ver con los Higgins, los 4 partidos de la Copa de la Liga, hasta ahora recibió 8 goles.
1: Poquito mucho, ¿no? Poquito mucho.
9: Más que Guzmán recibió.
1: Sí. Ezequiel dice que...
8: Otra vez el arquero mal parado, además hace falta un central de jerarquía. Igual vamos, que recién empieza Juan de Recoleta. Buenas tardes, Moyo, leto equipo. Por favor, nos merecemos este arquero que vuelva a Bray, la puta madre, Pablo. De partido de Coronel Suárez, aguante Boca, carajo. Y saludos desde Arizona, parece que Montero podría ser más arquero.
1: Hay salida, salida que la viene buscando Aranda, la controla Aranda. Aranda la está jugando para la izquierda. Ahí la recibe, la perdió, salió mal Boca. Qué cagada, salió mal Boca, se viene Charpentier. Charpentier la pone, viene para salvar Di Lolo. Di Lolo acaba de enmendar un error de Paredes y de Costa. Guarda que sigue el peligro. Celebremos. Aleluya, controla Montero. La tiene Montero.
9: Es rápido el contraataque de este equipo de Recoleta. Son rápidos y grandotes, son grandotes en todos lados, atrás y arriba también.
1: El sonido que mete Pikachu, extraordinario. Estamos metiendo el sonido de la cancha de Huracán. Se viene Meretiel, ahí está para Aranda, le pegó gol. No fue gol, por el amor de Dios, no fue gol. Esta rubia va y viene, no está mirando el partido. ¿Te parece? Póngame el gol de Aranda. Va y viene, la rubia nos mira el gol de Aranda. ¿Vos te parece? Me distrae. Lo tuvo Aranda, se lo perdió Robertito.
9: Increíble cómo se lo perdió en la jugada que armaron bien con Merentiel y también lógicamente con Aranda y Paredes, y se lo perdió. ¿Qué, ya, qué tenemos que hacer?
1: La refrigeración.
9: Sí, es un día para tomar mucho.
1: Se caliente más que algo frío, ¿no? Mamita.
9: Que le pongan las manos a alguien.
1: No.
8: No habrá helado, ¿no? En el Queen Break.
1: Yo digo, si alguien se prende a la radio, lo que es tener la experiencia y ser un comentarista de la gran puta, ¿no? Es decir, estamos jodiendo con el helado, con esto, y Roberto Leto con toda sabiduría dice, y de paso que alguien le ponga las manos. Ya sabes todo, ya te resumió lo que fue este primer tiempo, Roberto. Lo que es tener la experiencia y la sabiduría de Roberto, qué bárbaro. Ya te dijo todo. Si recién te prendés a Radio Splendid, Roberto dice, ay, de paso que le pongan las manos a alguien. Ya te dijo todo. Pierde Boca 1-0. Ya te imaginarás cagada de quién. Dale, vamos.
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1: 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Vamos.
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1: Abrazo enorme para el querido Norberto Lepore. Está detenido el partido.
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1: Están volviendo los jugadores, dale.
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1: 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Se va a reanudar el partido, está perdiendo Boca 1-0.
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1: Ahí reanudan el partido, se viene Recoleta en el arranque nomás, la controla Ríos, el hombre que marcó el único gol del partido. La juega atrás para Mosquera, Mosquera la juega para Ríos, la juegan hacia atrás, el centro que viene, queda la pelota allí picando. Ahí la viene buscando y sale jugando Blanco, desde el fondo para Boca. Blanco la pone por bajo, se la están dando para Paredes, controla Paredes. Ahí se viene el capitán de Boca en el arranque. Paredes la está jugando para Casibar, el rusito Casibar la puede abrir hacia la izquierda, la abre a la izquierda para Leo. Leo la puede jugar para atrás, ya voy con la recorrida de cada uno de los que hacemos el show de Boca de Selección por Radio Splendid, por AM990. Vamos hasta las 10 de la noche. Ahí la controla Di Lolo. La tiene Di Lolo. La juega a la derecha para Lozano. Lozano la puede jugar para Aranda. Aranda se la dio para el número 2 de Boca. Recibe el 2 de Boca, la abre para Paredes. Ahí está Paredes. Ahí está Paredes, que la juega para Leo. Leo que se va al choque con tres jugadores de ellos, imposible. Le cometen infracción a Leo Flores, que intenta Robertito.
9: Sí, intenta, no se mueve de la izquierda, ¿eh? Quedó Aranda por la derecha y por el medio.
1: Ay, saque lateral, no. Digo, la pelota va hacia el lateral. La controla, viene buscando Paredes. Paredes la juega para Costa. Mangas corta para Costa. Se la dio para Dilolo. Dilolo la abre para Lozano. Recibe Lozano. Lozano que va a mandar el centro. Pega en la espalda de Ríos, que andaba por acá cerca. Se va a ir el tiro de esquina. Tiro de esquina para Boca. Paredes dice que no viene. Mirá Paredes. No voy, dice Paredes. Está cansado Paredes,
9: No sé si le molesta algo.
1: Está cansado, Robert. Está buscando aire.
9: Ay, ¿te parece? Sí,
1: me pareció que buscaba. Sí, le molesta algo
9: en
1: la pierna.
9: Ah, en la derecha. Fíjate en la derecha.
1: Hay tiro de esquina. Tiro de esquina para Boca. El centro que viene el centro. Viene para cabecear Dilolo. No llega Dilolo, la viene buscando. Allí la controla Lozano. Lozano la juega para Blanco. Un nuevo centro. El cabezazo. Arriba. Cabeció bien Ayrton. Y el arquero con los tres dedos, Ferreira, la saca por arriba del travesaño para que haya un nuevo tiro de esquina para Boca. Boca andase. Boca anda buscando el empate. Lo va a hacer Aranda. Aranda a la cabeza de Dilolo. A la cabeza de Ayrton. Lo empata Boca. Lo empata Boca. Viene el centro. Queda la pelota allí picando. La termina rechazando. La saca González. La contra es para ellos. Se viene Ríos. Arma todo Ríos en el mediocampo de Recoleta. La pierde con Aranda. La pisa Aranda. La muestra Aranda. Aranda sale entre cuatro jugadores. El cuarto no hace falta. La termina perdiendo, ahí sale jugando Cardoso, la recibe, la tiene Mosquera sale jugando al fondo, tocan la pelota, aseguran la pelota, la controla Charpentier, la juega para Baez, se viene Baez, apellido paraguayo Baez la abre la esquina para Medina. Yo te digo que inquilino llamaba Baez, por eso la juegan a la derecha, la están tocando para que la venga buscando por la derecha. Guarda que se vino Recoleta, quedó la pelota allí que picando. Guarda que va a venir, no lo toque, que es penal. El centro que viene el centro, el arquero que no sale, la para y la tiene Paredes, la saca Paredes para la contra de Boca. Vamos la contra Leo, en esta contra está el empate de Boca, vamos Leo, se la tocó para Menentiel. No sé si tocó Roberto, quiso ser la persona.
9: No quiso ser personal, pero no esperaba que la tocara justito.
1: Hay salida, Boca no está jugando bien, me parece.
9: No está jugando bien y ellos están jugando mejor de lo que imaginábamos.
1: Exactamente. Te lo dice Leto por Splendid, por AM990. Exactamente, vamos, toda la cuenta de tres, vamos. 1, 2, 3. Leto. Te lo dijo Leto por espléndida ley. Tiro al saque lateral para Recoleta.
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1: Un día voy a escribir el libro de Leto, lo conozco tanto. La historia, como es la historia no autorizada, ¿no? La biografía no autorizada de Roberto Leto.
2: Leto no tiene quien le escriba.
1: No. Recorrí el mundo con Roberto.
8: Hay que tener manos para escribir, Dani, no cualquiera escribe.
1: Tiene que ser un libro grande.
10: Muy fuerte lo de Diablo, lo que dijo.
3: Hay que tener manos.
2: Qué mal. Ay.
1: Hay salida que viene haciendo. Y cuando llegue el otro, ni te cuente, ¿no? Cuando venga el otro, a ver, sabe que hace tres meses que no comenta. Todos los personajes que va a traer. Los oyentes lo piden, no ese, los oyentes lo están pidiendo.
8: Sí,
1: ¿no?
8: Lo aclaman, vuelve, claro que sí.
1: ¿Cuándo vuelve Lerner? Se está tiñendo el pelo, por eso tarda. Hay salida, esa cabellera abundante que tiene Rubia. Hay salida que viene buscando Guardo, que se viene Recoleta. Está mal parado Boca, está desarmado Boca. Se me escomete la cocha, está mal. Gol de ellos, te aviso que gol de ellos. Mirá, te aviso que gol de ellos. Ya te digo que gol de ellos. La sacaron en dos tiempos. Anda revolcándose Montero. La gente lo aplaude a Montero, no sé si lo carga o no, porque contuvo la pelota, Robert.
9: Fue una jugada de gol, ¿eh?
1: Sí.
9: Una pelota de gol, le rebotó a Montero cuando salió, después fue a buscar el otro rebote y la pudo conseguir, pero Boca mal parado en el medio le dejó lugar para que pudiera llegar bien Recoleta y viene.
1: Ahí se viene Aranda, controla la pelota, Aranda pega a la Aranda, ahí está el empate de Boca, ahí era para este lado, era para Lozano, Aranda. Se equivocó Aranda. Ojo que la joda de Montero no nos tiene que distraer de lo mal que marcó Boca, como dice Roberto.
9: Sí, dejaron un hueco muy grande.
1: Impresionante. Ni la gorda Andrea deja esos huecos. ¡Ay, salida que la mire!
10: ¡Dani! ¡Sí! Lamentablemente esta contra llegada recién de Recoleta partió de un mal pase de Paredes otra vez.
1: Ahí la mire buscando, recibe la pelota, la tiene Charpentier. Charpentier la juega por bajo. Se la están dando para Mosquera puede jugar hacia atrás. Se la juegan para para Cardoso. Recibe Cardoso, la tiene Ferreira, recibe Ferreira. Hay salida para Recoleta. Entre Piquet y Pacato, 31 minutos de este primer tiempo. El público no para un segundo, Más no le podés pedir al hincha de Boca, Robert.
9: Seguro, más no le podés pedir. Yo le quisiera preguntar a mis compañeros. Para.
1: Espera
9: para.
1: Que se viene Recoleta y trabó. Trabó Blanco. Cada ataque de ellos es un suplicio, Robertito.
9: Me parece mentira. Que me lo sigan a Paredes. Para mí Paredes tiene un problema en la pierna derecha.
1: Sí, mira.
7: No está bien, No está bien.
9: Ah, eso te quería decir, Turquito, porque ustedes lo tienen mejor panorama nosotros. Ustedes saben dónde estamos nosotros. Entonces te digo eso, porque yo lo veo que está. No participa en los tiros de esquina, en los tiros libres, y lo veo que tiene un problemita, me parece.
7: Menos mal que el sábado descansa.
1: Exactamente, estaba pensando en eso.
9: Bueno, pero igual hay que ver qué lesión tiene, porque mirá que te sigue jugando, aunque esté lesionado, ¿no?
1: Hay salida que le viene buscando Aranda. La controla Aranda. Aranda la juega por bajo. Lacónico, contundente Andrés. Ahí la encontró, la tiene Leo. La viene buscando Leo para Merentiel. Merentiel para Aranda, Aranda para Casíbar. A Casíbar para Merentiel. ¡Está! Se estaba cayendo Merentiel. Se caía toda la hizo a Casíbar. Fue generoso con Merentiel. Se le dio para Merentiel. Esperando que llegue el gol del goleador que lo tiene cruzado. Se cayó Merentiel a cualquier lado, Robertito.
9: Sí, fue una buena posibilidad en la media vuelta de Merentiel, pero como dijiste vos, no anda derecho. No sé qué quiere parar el partido. ¿Por qué lo quiere parar el partido? ¿Qué pasa?
1: No, le decía que había dos pelotas.
9: Pero por eso.
1: Hay salida para Recoleta. Aranda. Pampa.

0: el árbitro que está diciéndole vamos, vamos, vamos, que no pasa el cúnico.
1: Ahí no sabe a quién decirle algo porque fueron 5 o 6 a buscar la pelota.
0: Todo, todo.
1: Esto para uno, ¿eh?
0: Sí, me parece que para Cardoso, ¿no?
1: Puede ser. Se tiene que dar vuelta.
2: Ya cuando se dé vuelta, lo tengo individualizado.
3: El 38.
0: Gracias, Francisco.
1: 38.
0: El 38, Franco.
2: Alexander Franco.
0: Alexander, ahí está para pegarle Paredes. Paredes que quiere clavarla desde lejos. Paredes, Paredes que la va a tocar para Nafta. Paredes la juega para Nafta. Ahí está Paredes sobre el hombre. Toquetearon y el hombre se adelantó porque ya estaba en juego la pelota, era correcto. Hay salida, salida para Delgado, salida para Boca.
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0: Hay salida, salida para Ferreira.
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0: No quiso jugar de primera. Ayrton quiso jugar de primera para Montero. Montero estaba en otro lado. La verdad que sintió un poquitito, Robertito.
1: También, aparte, cada vez que le pega la pelota se resbala, no sé por qué.
0: Sí, es cierto. Una le salió bien.
1: Sí, en Rosario.
0: Ahí traba gana guarda, salió mal Boca. Se viene la contra para Recoleta. Controla la pelota, la viene buscando Ríos. Ahí recibe Ríos, el hombre que marcó el último gol del partido. La juegan atrás para Cardoso. La recibe Cardoso. Cardoso la va a jugar para Ferreira. Ferreira que le tiene que pegar. Le pega fuerte para que la pelota vuele por los cielos de Parque Patricio. Para que pase por la sede del gobierno de la ciudad. Saluda a Jorge Maestri y vuelva de vuelta para aquí. Para que la controle. Para que la venga buscando. Se viene Leo. La controla Leo. La tiene Leo. Cara Leo. Dale play. Es el empate. Dale play. De Leo. Leo te hace bien toda la previa, Roberto, pero le falta definir.
1: Le falta definir, ¿eh? Leo la hizo muy bien. Leo Flores, la pelota le quedó muy, muy de abajo, le pegó y se fue por arriba del travesaño. Yo sigo mirando la pared. Paredes está jugando en una quintita.
0: Parado, Paredes, mirá, le cuesta caminar y lo tenés caminando. 35 minutos de este primer tiempo. Está perdiendo Boca 1-0. Mira qué linda para Boca. Mira qué linda para Boca. Ahí está. Acá se iba. No. Lo tuvo Casibar. La viene buscando Ferreira. Lo tuvo, por Dios. La juega Aranda. Ahí se viene Aranda. Ahí está el empate. La sacó el arquero. La sacó el arquero. Después de una cagada de ello inmensa.
1: Inmensa.
0: El regalo que tuvo Boca, Roberto.
1: Y ahora lo siguen regalando, ¿eh?
0: Es el momento de Boca, te regalan todo, Robert, están en oferta.
1: Se pusieron nerviosos, regalaron el empate dos veces.
0: Están en oferta. Están caminando por la calle Palma de Paraguay, donde tenés todo en oferta. ¿Qué situación tuvo Boca ante el regalo? Escasíver remató a la mano de Ferreira. Y después lo tuvo Aranda y Ferreira respondió. Un regalo defensivo como el que tuvo Boca en su momento con Bray Delgado.
1: Sí.
0: Otro regalo, se viene Leo, está nervioso. Recoleta está nervioso. La tiene Aranda, lo va a empatar Boca, viene el centro. Cabezazo de Acasibar. Por arriba del travesaño. Lo tiene que empatar Boca, Roberto, ahora.
1: Lo tiene para empatarlo ahora. Este es el momento, está desconcertado. La primera vez que pierde la compostura en el partido el equipo paraguayo. Que comete errores en la salida. Que lo apuran y se equivoca. Y que nadie puede parar la pelota como lo hacía por lo menos hasta hace 5 minutos. Es el momento.
0: Hay salida, salida que tiene que hacer Paredes. Sí, Andresito.
2: Acasíbar es el que más situaciones de gol tuvo en este primer tiempo. Tuvo 3 situaciones el mediocampista de Boca.
0: El mejor centrodelantero de Boca. El mejor, como dijo Robert, ¿no?
1: Es el mejor centrodelantero que tiene Boca.
0: Es bárbaro, sí. Un chiquitito.
2: Tendrá que competir Valencia con Acasíbar entonces.
0: ¿Cuánto mide Acasíbar? No es ironía, acá, en serio. Un chiquitito, porque cabecea todo además, ¿eh?
2: Sí, no pasa del 1.70 m. Más alto que Presti.
5: Ah, qué
1: siempre, Alina.
5: Dale con Presti.
0: Qué barbaridad. Por Dios,
2: Pampa. Vieron cómo la China siempre sale.
5: Sí, pero defiendo el gremio. Defiendo el gremio.
0: Qué buen dato, Andrés, Qué buen dato, Andrés,
2: Siempre sale,
5: Defiendo el gremio, chicos.
0: Hay salida.
2: Pampa, medí esta, a ver si es igual que acá.

0: la viene buscando, controla la pelota, Tilolo. Tilolo la jugó para abajo. La viene buscando el número 5, rechaza Marotta. Quedó sentido. ¿Va a haber amarilla para Paredes? No. Quedó sentido el hombre de Recoleta. 38 minutos de este primer tiempo está perdiendo Boca por 1-0.
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0: Uno más, dale.
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0: Un saludo enorme para todos los amigos de globalradio.com, de globalradio.com, que nos están escuchando. Hay salida para Recoleta.
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0: Ahí viene buscando la pelota, la tiene Paredes. Recibe Paredes, Paredes la juega para Aranda. Se viene Aranda, Aranda, Aranda. Ahí está para pegó en el palo. Pegó en el palo, por el amor de Dios. Ahí lo tiene Delgado para pegó en el travesaño. Pegó en el travesaño. ¡Qué culo que tienen, por Dios!
3: ¡Palo, travesaño! ¡Palo!
0: ¡Por todos lados, Roberto!
3: Increíble, si la contás, no podés de ninguna manera ratificarla. No podés convencer, no, siga, dijo.
0: No entró la pelota, estamos en una misma línea. Ahí la tiene Aranda. Boca tiene que aprovechar este momento. Boca tiene que palo y travesaño, pareció un flipper.
3: Claro.
0: Por todos lados le entraba. Ya Boca merece el empate. Ya Boca sin jugar bien merece el empate. La abre a la derecha, la juega para Tilolo. Tilolo está tocando para Aranda. Ahí recibe Aranda esta brocha. Le puede decir que se siente, por favor. La juega para abajo. La viene buscando Tilolo. La tiene Tilolo. Tilolo juega para Costa. Costa para Tilolo. Están todos en el cachete derecho. Está madurando. Está el empate de Boca al centro que viene de Lozano. Ahí viene para cabecera. Caso Ibarra la terminan rechazando. La sacan a cualquier precio, a cualquier calor, en cualquier momento. Es todo de Boca. Parece un plano inclinado. Física 2A. De la facultad, 2B, digo, de la facultad. Ahí viene para pegarle Leo, la tiene Leo. Leo se la dio para Aranda y está Aranda. Por arriba del travesaño, el remate de Aranda. Aranda por abajo, Aranda por arriba. Comienza Boca a bombardearle, a cacotear del rancho. Ahí lo tiene Boca. Son gotas que salpican, pero que no mojan. En cuanto mojen, sabes cuánto te va a doler. Hay que insistir para que penetre. Hay que insistir, Roberto, para que llegue el empate.
3: Sin ninguna duda, Boca lo tiene contra un arco. Y Aranda le pegó al arco como 5 veces ya. Y siempre por arriba del travesaño, o la del palo recién que tuvo. Las posibilidades que ha tenido Boca son increíbles. Boca igual no jugando bien, con algunos inconvenientes que tiene más en el fondo cuando lo atacan en la mitad de la cancha, ha creado situaciones para empatarlo largamente el partido. Ahí va el arquero, ahora a ver qué lío va a hacer. No, se salvó.
0: Ahí controla la pelota Ferreira y salida para Ferreira.
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0: Pelota que termina controlando, la viene buscando. El 17 va y la pone larga para... ¡Ay, miró! El arquero acaba de lesionarse, trabó y quedó lesionado el arquero. Quedó en el piso el arquero. Me parece que están fingiendo los dos para ver si es penal o no, ¿no? Porque hay que ver.
3: Creo, no. No, el arquero llegaba primero. No sé por sí. Qué terminó jugando el otro jugador. ¿Qué está haciendo? Ah, está viendo al otro jugador.
0: Claro.
4: Me parece que González fue con la piernita un poquito más de la cuenta. Está bien que fueron los dos a competir por la pelota.
3: La pelota.
4: Y el que se llevó la peor parte fue Montero.
3: Pero la pelota del arquero, ¿eh?
0: Hay salida. Salida que tiene que hacer. La viene buscando, la pierde, la perdió Boca. La tiene Aranda, la recupera Aranda.
3: Sé que mejor está jugando Aranda,
0: Lo estoy viendo, el arquero no tiene nada. Ahí se está recuperando afortunadamente para él. No me gusta que se la tiene ningún jugador. La juegan por bajo, la tocan para Lozano. Lozano lo que la pone para Merentiel. Ahí recibe Merentiel para Casibra. Ahí está Casibra, pegale a Casibra. Casibra se siente mejor de cabeza que con la pelota en el pie, me parece, Robertino.
3: Puede ser.
0: Ay, la contra de ellos, guarda. No. Se me comete la concha. La contra.
3: Esto ahora se vinieron abajo.
0: Sí.
3: De golpe se le cayó la mascarita.
0: Se le cayó, mira cómo se cayó González. Creo que debe estar lesionado del choque que tuvo con el arquero. O está fingiendo un golpe. Ahí la controla Paredes. a pesar de la acción de tres dedos, Paredes la pone para Merentiel, la controla Merentiel, se viene Merentiel, no llega. Llegó justo Merentiel, si se tiraba Merentiel cuando viene el cruce, acá no se tiene la pelota.
3: Podía ser penal, sí, tranquilamente.
0: Sí, ahí la tiene Ferreira. 43 minutos.
3: Ah, bueno.
0: 43 minutos, quedan dos más el descuento. Está perdiendo Boca con Recoleta. Con Recoleta, Boca pierde 1-0. Sí.
4: Me hace acordar a Quilla.
3: Ya sé.
4: Sí.
3: La de Capia.
4: Capia está, sí, señor.
0: Exactamente, que Boca terminó perdiendo.
3: No, terminó perdiendo 1-0, ganando en Paraguay. Después por penales, Orión tuvo una gran actuación y atajó más de dos penales.
5: Fue el encuentro de Magallanes.
4: En la cancha de Luquenio.
0: Hay salida. Salida que viene buscando Paredes. ¿Cómo van a topetazo ellos, por el amor de Dios, eh?
3: Físicamente, pero de repente se apuraron, lo apuraron un poco, se cansan y no pueden correr y ahí
0: se baja Paredes. El... Para que Paredes se equivoque de esa manera, no está bien Paredes. Se equivocó de una manera inocente. Controla la pelota Recoleta. La viene buscando para Domínguez. Domínguez que la abrió para la corrida por el sector izquierdo de Mosquera. El centro que tiene que venir. Paran allí. La termina perdiendo. Viene para ganarla. Perdió de vuelta a Boca. Una situación para ello. Guarda que puede venir ahora. Guarda que le tiene. Le pegó. ¡Oh! De alto Montero. Dos tiempos. La controla Montero. Todo nació por una falla de Paredes. Para que Paredes cometa sus errores no está bien.
3: Y que Paredes no está metido en el partido como estamos acostumbrados. No pasan toda la pelota por Paredes hoy. Pasan más por Aranda que por Paredes.
0: La tiene Blanco. Blanco la pone para Leo Flores. Se viene Leo Flores. Va a llegar al fondo Leo Flores. Intenta pasar entre dos jugadores de ellos. Uno que lo intercepta que es Medina. Medina que va a la marca de Leo. Leo que va a ganar. El centro que viene. No vino centro para nada. La controla Domínguez. Domínguez sale jugando por la derecha para la corrida de Charpentier. Charpentier viene con la marca de Ayrton. La termina controlando.
4: 3 minutos más, Dani, hasta el minuto 48.
0: Hasta el minuto 48. Está perdiendo Boca 1-0. Tuvo varias situaciones para empatarlo.
3: Está Flores lesionado.
4: Sí, ojo con Flores.
0: Ahí va al piso. La controla la tiene Casíbar. A Casíbar se la está dando para Aranda.
5: Se toma
0: Aranda
5: la Boca
0: la
5: Flores.
0: Para Merentiel, lo tiene Merentiel, lo va a empatar Boca. Lo va a empatar Boca ahora. Ferreira. Ferreira. Al piso Ferreira. También está Lozano ya en el piso, ¿no? O Flores. No, Flores, Flores.
3: Para mí es que está en el piso Flores.
5: Flores, Flores, Flores, Flores. Se toma la Boca.
0: Es Flores el que está en el piso.
4: Dani.
0: Sí.
4: Lo dijimos a lo largo de la transmisión, pero hay que recordar, este equipo Recoleta, el ignoto Recoleta, terminó primero en su grupo invicto con San Pablo, con Deportivo Cuenca, ganando la San Lorenzo en el nuevo gasómetro. Se ve que tiene argumentos, como para hacer esta noche acá.
0: Hay salida, el árbitro viene hablando. Con el link avanzamos con la carpeta que estamos demorados, dale.
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5: Codazo, codazo de Flores. Codazo a Flores reclama.
3: Ah, por reclaman sí, codazo. Un codazo a Flores.
5: Sí, un codazo a Flores. Y se ve claramente la imagen.
2: Le sangra la Boca, creo.
0: Mirá vos el dato. Ahí lo está pidiendo Valvar el árbitro.
5: Sí, sí, codazo, sin pelota.
0: Lo va a echar entonces.
2: Bien a propósito.
0: Codazo sí. Sin pelota lo van a echar. Sí, lo echan. Lo echan, mirá. Sí, lo van a echar, lo van a echar. Codazo sin pelota.
2: Listo.
0: Sin expediente. Lo echaron. Sí, sí, ya lo echaron. Roja. ¿Quién es Fernando el que se va, el que se ganó la roja? ¿Medina?
5: Báez.
4: Báez, el 17.
0: Qué codazo metió Báez, qué locura. Estaba calentito de cuántas veces le mostraba la pelota a Flores, ¿no? Báez expulsado.
3: Báez juega de volante, ¿eh?
2: Sí.
0: Sí, pero estaba ya con Medina.
3: Y por la derecha, está bien.
0: Viste que le mostró la pelota a Flores. Y además le cobró tiro libre para Boca. Tiene todo a favor Boca ahora. Tiene un hombre de más. Tiene este tiro libre para poner el empate antes de que termine este primer tiempo. Qué linda situación tiene Boca. Un hombre de más. Ahí está el tiro libre que le tiene que pegar Paredes. Será centro para Tilolo. Paredes, reventalo. Paredes, gol. No, no pasa la barrera, Paredes. Cuesta ver el nivel bajo así de Paredes, Robertito. Cuesta.
3: Pero no está jugando en condiciones.
0: Por eso. Ahí se viene Flores. Va a pegarle Flores. Le pegó a cualquier lado. El remate de Flores, que andaba por la derecha. Ahí va Flores. ¿Le sangra la cara? Ustedes lo veían por televisión. ¿Le sangra la cara?
2: No. Ahora no.
0: Saque de meta para Ferreira. El arquero de Recoleta, que la abre para Mosquera. Ahora con uno menos van a jugar todo el partido esperando, ¿no?
3: Todo el partido, ya directamente no bajan más.
0: Pelota que se va a ir al lateral.
3: No atacan más, que se queden tranquilos.
0: Ahí les queda Aranda. Ya estamos en tiempo cumplido. Pero el abrito fue al VAR. Y ahí se demoró, la juega Paredes. Paredes la está abriendo para Blanco. La recibe Blanco, Blanco se la está dando para Paredes. Controla la pelota Paredes para Blanco. La viene buscando Blanco que va a meter un centro. Mete el centro, queda la pelota allí bollando. La terminan sacando. Ahí la termina controlando Ayrton para Casiva. Le va a quedar, ahí está, pégale Merentiel que el gol. Le pegó lejos del palo derecho, casi en el punto del penal. Una pelota que le cayó servida a Merentiel, Robert. Lo terminó ahora. Terminó el primer tiempo en una condición favorable. Si bien está perdiendo Boca por 1-0, pero acaban de expulsarlo a Báez. Va a tener todo el segundo tiempo un hombre de más Boca. Más el público calienta. Boca tiene que ganarlo este partido con Recoleta. Está perdiendo 1-0.
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3: Un primer tiempo en donde Boca tuvo muchas posibilidades. El jugador que más se movió, que más remató fue Aranda. También el que más buscó fue Casíbar. Paredes para mí no está físicamente bien, pero se quedó en la cancha. Y va ganando por ahora, aprovechando a los 6 minutos una jugada donde hubo un error para mí también de parte del arquero de Boca. Gana por ahora Recoleta 1-0, quedó con 10 por la expulsión de Báez con un codazo contra Flores.
4: Sí, Roberto, ni el libretista más esquizofrénico se le hubiese ocurrido armar este libreto del primer tiempo, por eso Boca se metió rápido en el vestuario, esperándolo por Arruabarrena. Boca no tiene amonestado, pero como bien marcaste vos, Robert, Recoleta tiene un expulsado, el 17 Báez, y tiene sí un amonestado, el 38, Alexander Franco.
0: Está perdiendo Boca por 1-0, avanzamos con 5, dale.
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0: Bien, vamos a ir con 5 más y vas a aprovechar a ver si hiciste los méritos para estar en la lista de Leto. De los saludos de Leto 5 y Leto.
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0: Flash. Bien, señores, aquí tenemos los saludos. Aprovecho yo para mandarle un gran beso a Gabriel Miliavaca, que nos está escuchando, el querido Miliavaca, escuchando el show de Boca de Selección. ¡Leto! Y sus saludos.
3: Cómo no, gracias, Dani, para la gente de Yoquipe, para el querido Walter Acuña, para Javier Quibude en Nueva York, para Carlitos Movio, para Roberto Somi, para Marcos, el hombre, ex hombre de Banco Superviel, para Sebastián Ornstein, para Gustavo Perazo, para Adolfo, el hombre de Padel Watch, para Fabián Luján, el número uno de Wrangler y de Lee, qué grande que es, el gran Fabián querido, y un abrazo para Claudio Canelutti, también para Nino Fana de Boca y Marcelo Rufrano, la gente de Rincón Norteño, para Alberto Troisi y Sila Prestano, para Gabriel Gaby de Colombraro, para José, el número de la Argentina, Juan Leiva, para Cacho y Ana María de Tandil, para Peige Travel con Paolo Spinelli a la cabeza, para el pasajista número uno, Franco Furfaro, para mi gran amigo Meño Furfaro, que me escribió antes de la transmisión, para Vera Bálsamo, para Julio Cupido de San Fernando, para la gente de Lagostino, gran amigo Marcelo, un crack. Saludos para Pichi Salvatore, para Silvia, para Uniti Familia, mucha suerte para mañana, para Silvia. También un saludo en casa para Mingui, para Luchi, para Hernán, para Majo, para Benicio y para Gonzalo, que estará sufriendo conjunto con Lautaro. A gran Osvaldo Chañán, el número uno, y la gente de Flecha Bus, al gran amigo Salvador Monte. Para Diego Ruiz y Fabricio, los cracks del volante. Para Salvador Monte, como siempre, un gran abrazo para el amigo. Para Sebastián de Batillón, en su local de Sumo Paternal. Saludo para Juan Carlos Kepi, para Juan Toselli. Saludo en España para mi gran amigo que está escuchando, José Reynoso y familia. 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Para Ullo y la Barra del Triciclo. Para Nico Clister de Twitter. Para Marisa Francese, la esposa de Pomelo. Saludo para el Tano Pacini, el secretario general de los técnicos. Y para Germán. Saludo para Jorge Anroy, Patricia Richeri. Para Lola Guado y el querido Rodofile. Para Manuel Acevedo. Para Marcelo García, el número uno. Y para Fernando Camoya. Para Oski de la Rix. Para Albino Valentini. Para Gustavo Poletto. Para Fabio Cugini. 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Abrazo bien bostero para José Luis Payares, el hombre de Lanús. A mi gran amigo Luis Pandolfi, del Sindicato General. El secretario general del Sindicato de Lavaderos y Tintorerías Industriales de la Argentina, así se dice. 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Atención, para el amigo, como siempre, Sergio Campillay. 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
0: Bien, señores, ahí están los saludos de Roberto Leto. Avanzamos con la carpeta, dale.
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0: Un saludo enorme para el querido Julio Sorrentino, que nos está escuchando. Estamos acá en la cancha de Huracán esperando por el segundo tiempo, donde Boca está perdiendo por 1-0.
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0: Ponemos a Sinatra.
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0: 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Señores, está perdiendo Boca por 1-0. Con Recoleta, el gol lo hizo Ríos. Y a través de Splendid, a través de AM990, a través del show de Boca de Selección, te lo va a comentar Roberto Leto. ¿Sabes por qué te lo comenta Leto? Porque Roberto tiene palabra. Es

0: Gracias, Dani. Un gran abrazo para el querido Juan Leiva. Y está Boca perdiendo 1-0 con Recoleta, ¿eh? En un partido que nadie imaginaba en el desarrollo del encuentro, a pesar de que Boca mereció largamente el empate, porque mire que tuvo tiros en los palos, en el travesaño, pique en la raya. Errores también de no poder convertir por remates de Aranda, que se fue por arriba también, de Paredes también pateando, también de Flores desbordando. Pero Boca pagó caro que a los 6 minutos, cuando en ese momento estaba bien parado todavía Recoleta, que no había perdido ya prácticamente los costados, donde luego por ahí apareció Flores para poder desbordar continuamente. Después también se mandó Lozano o Aranda, que jugó más por la derecha. Ahí hasta los 6 minutos el partido era parejo y con un Recoleta que se animó a atacar. Y en la primera que hacen, que atacan, es una pelota que la tiene primero por un lado Charpentier, la tira para el medio, aparece Ríos y le pega. Le pega al palo donde estaba parado Montero. Mis compañeros me marcan que hubo un pequeño roce, pero igual después lo vi en la repetición que pude tenerla. No tenemos acá monitor en la cabina, pero la pude ver. Sí, se desvía, pero es un roce muy pequeño. Pero es el palo donde estaba él parado. No es que estaba en el otro palo y la pelota se desvió y se fue completamente al otro lugar. Fue al mismo lugar. No atinó a tener defensa. No da seguridad. No está bien el arquero de Boca. Porque después también en otra jugada tuvo que salir, le costó, igual la tapó. En otra también se resbala. En otra choca con el delantero. Ha intervenido 4 o 5 veces, pero lo que nos damos cuenta todos los que estamos aquí, y en cada partido que lo vemos de cerca a Montero, que Montero me parece que le cuesta el tema del arco de Boca. Es un tema que lógicamente tendrá que analizarlo Robarrena, tendrá que verlo directamente cómo es el tema, a nivel de decir que es un inconveniente para mí de miedo escénico, diría yo. Lo tomaría como esto, porque si no, no puede tener tantas dudas. Duda en salir, duda en sacar, duda en si pegarle a la pelota con el pie, si tirarla al piso. Bueno, esto también se traslada a un equipo. Y bueno, en ese momento lo aprovechó. Iban 6 minutos nada más. Lo aprovechó bien Recoleta. Se puso 1-0. A Boca le empezó a costar un poquito el partido, porque en los primeros 15 minutos, esos momentos en la Boca le convierte en un gol, como se lo convirtió el otro día Vélez con Valdés de tiro libre. Y hubo 15 minutos que a Boca le costó. Acá fueron menos de 15 minutos, pero 10 minutos estuvo Boca. Y a mí con la duda que me quedó, como a mí y a todos mis compañeros, de que Paredes no estaba bien de la pierna derecha. Paredes no vino a tirar ningún tiro, pegó un tiro libre pero de lejos, pero ningún tiro de esquina. Y después de medio no corría bien. Pero igual apareció Aranda. Aranda fue el jugador que más desniveló, el que más fue a buscar, y después lo acompañó en el final también Paredes, jugando hoy permanentemente por la izquierda. Y así Boca creó muchas situaciones. Que lo tuvo Ascacíbar, que lo tuvo Aranda, que lo tuvo Paredes, que lo tuvo Merentiel en 3 o 4 posibilidades, pero Merentiel está salado para el arco y no puede convertir. Y Boca lo llenó de pelotazos, de tiro de esquina, pero pudo resistir con suerte, ya dije, con muchos palos, con mucho travesaño. Tuvo suerte ahí Recoleta para que no empatara el partido, que Boca merecería estar empatándolo. Ahora, cuando terminaba ya el primer tiempo, a los 44 minutos, una caída de Leo Flores en la izquierda, el árbitro lo va a ver, se ve que le explica al jugador de Boca que le metieron un codazo, va al VAR directamente, se da cuenta que va, es el volante, juega por derecha, le ha metido el codazo. Ahora quedó para jugar el segundo tiempo, cuando ya casi en tiempo de descuento fue expulsado Báez, quedó Recoleta con 10 para jugar contra este Boca. Boca se tendría que llevar por delante ahora, pero entonces ya no sabemos nada en este fútbol actual, o de repente con la liga que tiene. Pero Boca está perdiendo 1-0, injustamente, tampoco jugando bien, pero pierde 1-0 y lo puede levantar en el segundo tiempo.
1: Te lo comentó por Splendid, por AM990, por el show de Boca de Selección, Roberto Leto. ¿Sabes por qué te lo comenta Roberto? Porque tiene palabra. Es... palabra de comentarista.
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1: Bien, señores, está todo listo para presentar el segundo tiempo. Lo presentamos.
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1: Está todo listo, señores, para que arranque. Cachete derecho para Boca, cachete izquierdo para Recoleta. No hay cambios en Boca, Andrés, ¿no? Fernando, no hay cambios en Recoleta, ¿no?
3: En el equipo de Recoleta lo presentamos.
2: Presentamos, dale. Informa Flecha Bus.
3: Cancha, el 6 Espínola, el 22 Barreto, se retiraron con la número 38, el amonestado Franco, y con la 30 Carpentier.
1: Bien, defender, en Boca no hay cambio, ¿no, Fer? Bien, vamos a ver, ya lo...
3: Y una modificación en Boca la presentamos, Dani.
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3: Se retiró el número 3, Lautaro Blanco, a la cancha del 22, Sebastián Villa.
1: Ah, miércoles, esto muy ofensivo. El cambio de Boca, juega Villa, se fue Blanco. Villa por el sector izquierdo. Ahí la viene buscando Blanco, descanso. La salida es con todo y con todos para Boca. El centro que viene, pelota que se va a ir al lateral, lateral que tiene que hacer desde la derecha. Lateral para Boca, está jugando Villa en lugar de Blanco. Un cambio totalmente ofensivo para Boca. Ellos metieron dos cambios. Decime quiénes se fueron, Charpentier, y quién más se fue, Fernandito. Fernando, ¿quiénes se fueron en ello? Pampa, ¿vos lo tenés? ¿Quién se fue? ¿Charpentier? ¿Quién se fue el otro?
3: Ahí te lo confirmo, Dani. Listo.
1: Franco. Ahí saque lateral, lateral que viene, el centro que viene para Boca. ¿Qué fue hacer? ¿Pin, Fernando?
4: Franco, Dani, Franco.
1: Franco se fue, ahí sí. Está. Franco se fue. Hay salida, salida que va a ir al lateral. Gracias, gracias, querido Ezequiel. En Boca se fue Blanco e ingresó Villa. El centro que viene por la derecha va a ser un segundo tiempo donde vamos a estar mirando todo para el cachete izquierdo, Roberto, porque en Boca entró Villa, un delantero, y se fue Blanco, un defensor, y ellos metieron dos defensores, Espínola y Barreto. El centro que viene, la viene buscando Villa, controla la pelota Villa, un nuevo centro, pelota que cruza todo el arco. Mirá qué desinteligencia. Era una pelota para Ferreira que la termina controlando y mandó la pelota al tiro de esquina. Tiro de esquina para Boca. El tiro de esquina que va a venir por parte de Aranda. Aranda que va a meter el centro. Aranda, dale. Aranda para meter el centro. Mete el centro Aranda, pelota que va a caer en el punto del penal. La terminan despejando, la sacan. La viene buscando por allí. El hombre de Boca la recibe, Villa la tiene. Villa le pegó, Villa. Rebotó en un hombre de ellos, se va el tiro de esquina. Comienza a atacarlo Boca con todo y con todo, Robertito.
0: Ahora puso a Villa por la izquierda y lo tiene directamente a Flores por la derecha, con Merentiel, Ascacíbar y Aranda. Son cinco delanteros en una palabra, Y se queda Delgado con Paredes. Paredes más atrás, sabiendo todos que no está bien. Está pegadito a Dilolo, entre Dilolo y Ayrton Costa.
1: Pelota que vuela por los cielos, la termina bajando. Allí la tiene y viene a recibirlo el número 2 de Boca, que es Dilolo. Dilolo la juega para Paredes, ahí está el capitán de Boca como último hombre. La están jugando para Dilolo. Dilolo se la dio para Aranda. Ahí la recibe Aranda, parado como número 5. La puede abrir hacia la derecha, la abre hacia la derecha. La viene buscando para Lozano, la tiene Lozano. Lozano la juega para Aranda, recibe Aranda. La controla Aranda, Aranda que la va a picar, la pica Aranda, viene la corrida para Villa, quedó para Villa servido. Ahí está, para pam, pam, pam, pam, pam, pam, pam, pam, pam, pam, pam, pam, pam, pam, pam, pam, pam, pam, de Boca. ¡Gol! Del goleador de Boca, del 9. nuevo goleador que tiene Boca, del hombre que viene de La Plata, que sigue los caminos de Palermo, vino de Estudiantes de La Plata para ser goleador en Boca. Mirá vos, a Casíbar, lo agarró a Casíbar después de un centro que vino desde la izquierda y le pegó reventándola. No pudo contenerla Ferreira y esta vez con un zapatazo de derecha a Casíbar para que todos cantemos.
0: Gol de Boca, gol de Boca, gol de Boca.
1: Gol de Boca.
0: Gol de Boca, gol de Boca, gol de Boca.
1: Gol de Boca.
0: Gol de Boca, gol de Boca, gol del Ruso.
1: El gol de Boca lo hizo el Ruso a Casíbar. Y ahora Boca lo tiene que golear porque se viene con todo y con todo. Boca salió para ganarlo y está. Lo tiene que golear Boca. Tuvo la situación ahora para el segundo. Lo hizo a Casíbar. Mira vos, el hombre que vino de La Plata como Palermo para hacer goles en Boca. Juega de volante y es la gran sorpresa de los goleadores. A Casíbar no para de hacer goles. No para de hacer goles. El Ruso a Casíbar por el empate para Boca. Apareció a Casíbar. Apareció a Casíbar. Apareció a Casíbar. Adentro, adentro, adentro. El centro que viene lo tiene Casíbar de vuelta. Míralo vos. Tremendo el chiquilín a Casíbar. Ahí se viene Villa para el segundo. El centro que viene lo está volviendo loco. Ahí se viene el centro. Gol de Boca. Gol de Boca, gol de Boca, gol de Boca. Gol de Boca, gol de Boca, gol de Boca. Boca, el centro que vino, el cabezazo para meterlo, el frentazo tremendo. Y ahora en dos minutos calentamos el ambiente. Apareció Delgado, le faltaba el gol a Delgado, le faltaba el gol a Delgado y lo hizo el chiquilín Milton. El chiquilín Delgado metió un cabezazo extraordinario, poderoso el chiquilín, poderoso Milton. El 18 de Boca lo hizo Milton en 5 minutos. Boca calentó el ambiente. Ahora lo gana 2-1. Ahora lo va a golear como quería Bimber esta mañana. Apareció Milton. Apareció Milton. Para que le demos música para mis oídos. Gol de Boca.
4: Gol de Boca. Gol de Boca.
1: Gol de Boca.
4: Gol de Boca. Gol de Boca.
1: Gol de Boca.
4: Gol de Boca.
1: Gol de Milton. El gol de Boca lo hizo Milton. Lo hizo Milton. ¡Viva Milton! ¡Viva Casíbar! ¡Viva Boca, carajo! Primero apareció a Casíbar y... apareció a Casíbar y... apareció a Casíbar y adentro para el empate. Después apareció Delgado y... apareció Delgado y... apareció Delgado y adentro, adentro, adentro. Récord en 2 minutos, 2 goles de Boca para calentar el ambiente. ¿Eran 5 minutos calentando el ambiente?
0: Sí.
1: No, en 2 minutos te lo calienta Boca. Gana Boca. Boca andás 2. Recoleta 1. Qué feliz me hace gritar un gol de Boca. Y se grito 2, mucho mejor todavía. ¡Viva Boca! ¡Carajo!
5: Bollito, ¿lo vas a cantar el parapán de Chiquiota esta parte? Ahí lo tenés. Parapán, parapán, parapán. ¡Para vos!
0: Villa apareció por la izquierda en su primera aparición en el partido. Boca salió con todo, metió el centro, apareció Casíbar y le convirtió. Pero pará que me tengo que quedar tranquilo porque puede venir el tercero en cualquier momento. Y después siguió, sacaron, robó la pelota a Boca, fue por la derecha. En este caso, metieron el centro pasado desde la izquierda, creo que Aranda. Y apareció la cabeza del Chelito, Delgado. Bajito él, la metió. 2-1 gana Boca, cambió toda la historia. Y Boca va por más. Recoleta está refugiado, no sabe qué hacer, no entiende nada. Es otro partido. Boca gana 2-1, lo dio vuelta en los primeros 5 minutos del segundo tiempo.
1: Está ganando Boca, viva Boca, carajo. Gana Boca 2-1.
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1: Ahí viene buscando la pelota, Delgado la tiene, Delgado, Delgado la juega por abajo. Mirá, Delgado cabeceando en el área chica, el chiquilín, Delgado metiendo el centro. Ahí va a venirlo, activó Boca con Villa. lo activó Boca con Villa, la controla, tiene Paredes, hace la Villa, la jugó Paredes con tres dedos para la corrida de Aranda, no llega Aranda, gana Boca 2-1.
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1: Sí,
3: fíjate cuando defiende Boca, Paredes queda como 6 y Costa se ha tirado al lateral por la izquierda, así quedó parado Boca más que nada cuando cuando defiende.
1: Exactamente, el cambio fue netamente ofensivo, Pampita. El de Villa por Blanco.
7: Y las dos asistencias de Villa,
1: No se te escucho, querido.
7: Dos asistencias de Sebastián Villa, Dani.
1: Por eso digo, desequilibrante Villa. Dos centros. Metió las dos asistencias Villa. Ahí la viene buscando, la controla, la tiene Paredes. Paredes la juega para Aranda, Aranda para Paredes, la recibe Aranda. Aranda la puede jugar para Paredes, Paredes la abre hacia el medio. Se la están dando para Aranda. La jugaron para Delgado. Delgado se la dio para la corrida de Lozano. Se viene Lozano, Boca con el tercero. Para estar más tranquilo, Boca tiene que hacer el tercero urgente. Es muy superior, infinitamente superior. La controla Delgado, la tiene Delgado. Delgado por bajo, se la están dando para Paredes. Ahí se viene Delgado. Gana Boca. Boca andás 2. Recoleta 1, 2 goles seguidos. Metió Boca en apenas 2 minutos. La tiene Paredes. Clava la Paredes. Paredes la jugaron a la derecha. Al medio la están jugando para Aranda. La de bien el pase hasta el tercero. La terminan sacando. La sacó Cardoso. En un nuevo centro viene despejando Recoleta. Recoleta no revienta ninguna, Roberto.
0: No la quiere reventar, quiere salir jugando siempre. Esa es la intención, dijo el presidente, de que juegan siempre sus equipos así.
1: Ahí la viene buscando, la tiene Paredes. Recibe Paredes, Paredes la jugó por bajo. La puede abrir hacia la derecha. La tiene Paredes, Paredes la puede jugar. Lo tiene atrás a Dilolo. Abre con el Chelo. Se viene Delgado, la tiene Delgado, Delgado para Paredes. Paredes que está maniobrando, es el faro y la guía de Boca. La abren a la derecha, se la están dando para Aranda. Aranda la puede jugar a la derecha, la juegan por bajo. Recibe, la tiene Paredes, metió el centro. La media chilena de Ascasiva. La viene buscando Villa, llegó Villa, se le fue. Está enloquecido Ascasiva, Robert.
0: Se queda como 9, ¿no? 9 bices. Es Merentiel y Ascasiva.
1: Pero vos viste la tijera que tiró en el aire.
0: Sí, impresionante.
1: Enloquecido cuando siguen los cambios en Recoleta, lo presentamos.
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3: Tercer cambio en el equipo paraguayo, la cancha número 8, Galeano. Se retira con la número 7, Rosnal Domínguez.
1: Galeano con la número 8. Se fue Domínguez. La variante. El técnico querrá que no le sigan haciendo goles, Robertito.
0: Sí, más bien.
1: En 12 minutos está perdiendo Recoleta. ¡Gana Boca! ¡Qué bárbaro! En un minuto lo dio vuelta. ¡Gana Boca! Se dio vuelta todo. En esta noche gélida, fría, sobre la capital federal. ¿Qué temperatura tenemos, querido Ezequiel?
7: A esta altura, Dani, tenemos 9 grados.
1: 9 grados.
0: Sensación térmica 7 o 6.
1: Sí, 6. Mucho frío. No lo trobo. Hay salida que tiene que hacer Boca.
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1: Ahí la baja, la tiene Villa. Encara Villa por el sector izquierdo. Tiene que mandar el centro, mandó el centro Villa. Está desbordando Villa. Clave el ingreso de Villa, Robertito.
0: Sí, metió 2 centros, 2 goles. Por lo menos, eso es lo que se le pide a Villa, que tenga también confianza. Otro que tiene que recuperarla.
1: Ahí la viene buscando, la tiene la salida para Boca. La recibe Paredes, juega el capitán de Boca. Paredes que la juega por bajo, se la está dando para Aranda. La viene buscando Aranda. Aranda la pone para Villa, ganó Villa. Se viene Villa para el centro, a clavar y a ganar Marotta. Ahí sale jugando desde el fondo Galeano. Galeano que la... ¡Epa, lupa! Guarda Ayrton. Va a haber amarilla para Ayrton.
3: Ahí está. En Boca, el número 32, Ayrton Costa.
1: Fuerte fue el hombre de Boca, Ayrton, amonestado. Es el único que está amonestado en Boca, Ayrton, ¿no?
0: Para mí sí.
3: Sí, señor, el único.
7: Dani.
1: Sí.
7: Mirá esta curiosidad. No sé si alguna vez pasó la historia, pero Boca arrancó sacando del medio en los dos tiempos. Tanto el primero como el segundo movió Boca del medio.
1: Y esto no está permitido.
0: ¿Cómo está permitido? Tienen que dar cuenta a los rivales, ¿no?
1: Claro. Esto es un quilombo, Movió Boca en el primer y en el segundo tiempo.
7: Así es.
1: Ah, mierda. No pasó nunca en la vida esto.
0: No.
8: qué locura lo que estás diciendo, y reglamentariamente que puede pasar nada.
7: Nada.
8: Bien.
0: Aparte también es culpa del árbitro también.
7: Claro.
8: En bolas todo, y lo del VAR y todo, hay 200 para qué, ¿no?
0: Tendría que ir ahora a reclamar.
8: Claro.
0: No pasa acá, empecemos de vuelta.
8: Claro, espera que hay tiro libre para Boca, es urgente, dale que hay tiro libre para Boca.
3: Amonestado Mosquera, producto de este tiro libre.
8: Hay tiro libre que tiene que ser para Boca. La pelota que va a caer en el punto del penal, para que alguno de los chiquilines de Boca cabecee, no es Casíbar o Delgado. Están los grandotes también, Costa y Dilolo. El centro que tiene que venir desde la derecha. Ahí va a venir el centro, viene el centro. La pelota que pasa de largo. La viene buscando Villa, la controla Villa, la tiene Villa. Villa que puede mandar un centro, la juega hacia atrás. La está jugando Villa, Villa la puso para Leo. Leo que metió el centro. Le va a quedar ahí para pegarle. Pégale, Paredes, qué golazo. Pégale, qué golazo. En tres dedos. Mirá, no se tiene confianza con la zurda, Paredes. Le pegó de tres dedos demasiado ya era Robert.
0: Sí, lo que sí te quiero decir es que está corriendo mejor ahora que en el primer tiempo.
8: Bien.
0: Algo habrá pasado en el vestuario.
8: En el entretiempo, claro. Ahí viene para cortar Delgado. En todo el lado está el chiquilín Delgado. La jugaron para Ayrton. Ayrton se le dio para Villa. Villa para Casíbar. A Casíbar la viene jugando para Ayrton. Recibe Ayrton. Ayrton para Paredes. Paredes la abre hacia la derecha. Ahí está controlando la pelota Lozano. Se viene Lozano. Es Aranda, sí. La jugaron hacia el medio. La viene jugando hacia el medio. La terminan rechazando. Va Boca con todo y con todos. Es infinitamente superior a Recoleta. La diferencia de un gol es mínima. Hasta aparecen equipos de distintas categorías ahora. Ahí la viene buscando Aranda. La controla Aranda. Aranda se la dio para Delgado. Delgado la pone en el medio. La están jugando para Dilolo. Dilolo sale jugando. La abre a la derecha para Paredes. Ahí maniobra Paredes. Paredes la juega para que la reciba Delgado. La tiene Delgado. Delgado la está tocando para Aranda. Ahí se viene Aranda. Encara Aranda. Ahí se viene el tercero para Boca. Ahí terminan rechazando. Tocan y tocan ellos. Por más que estén acorralados, tocan.
0: Sí, sí, quieren salir jugando.
8: Recupera Aranda. Aranda se la dio para ir. Toque está amonestado. La abre a la derecha para Dilolo. La controla Dilolo. Dilolo la jugó para Paredes. Paredes para Merentiel. Merentiel, el remate, golazo. ¡Golazo! ¡Golazo!

0: posición ante el gol de Boca. Lo hizo Aranda, Aranda, la pata te anda, Aranda, la pata te anda. Un zapatazo impresionante en diagonal para clavarla en el ángulo. Lo hizo el 10 de Boca, lo hizo golazo. Golazo, golazo, golazo. Golazo,
1: es Flores,
0: estamos muy lejos, pido disculpa. Lo hizo Flores desde lejos, le pegó Flores, la clavó Flores desde 50 metros en diagonal, la agarró Flores, un zapatazo impresionante de Flores para poner el gol de Boca, para darle música para mis oídos.
2: Gol de Boca.
0: El gol de Boca lo hizo Flores. Estamos muy, pero muy lejos. Daba la sensación que había sido Aranda, pero le pegó Flores. Un zapatazo tremendo en diagonal para clavarla. Apareció Flores y... Apareció Flores, adentro. ¡Ah! Claro. Sí, se viene septiembre, se viene la primavera, se vienen los goles de Flores. Flores. Para poner el tercero para Boca. Para darle ahora sí, más que nunca, la tranquilidad a Boca, que está ganando por 3-1. Apareció Flores, sí. Adentro. Gana Boca. Boca andas 3. Recoleta 1. Lo hizo Flores. Flores, la pata te anda. A vos también, Flores. La pata te anda. Lo hizo Flores para clavarla en el ángulo. Flores para poner Boca 3. Recoleta 1. Qué feliz me hace cada vez que grito un gol de Boca. ¡Viva Boca, carajo! Boca andas 3. Recoleta 1.
3: Una gran jugada de un jugador distinto que arrancó por la derecha, que amagó y le clavó realmente un zurdazo contra el ángulo arriba, inatajable para el arquero de Recoleta. Boca gana 3-1. Se veía venir que esto iba a ocurrir, lo veníamos anunciando con la expulsión más de Báez, con esa expulsión, y ya porque Boca la venía, el empate estaba dando vuelta, Boca lo merecía en el primer tiempo ya el empate. Bueno, la gana 3-1 y va por más, así le queda la ronda directamente aquí, en el Tomás Aducó.
0: Ahí viene el centro, pelota que va arriba, infinitamente superior Boca Recoleta. Está ganando 3-1 el golazo de Flores.
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0: Hay salida que le viene haciendo. Salida que le viene haciendo desde el fondo. Ahí se viene Recoleta, que ahora se acordó de atacar. Está perdiendo por 3-1. Gana Boca con comodidad.
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0: Saque lateral que tiene que hacer Medina. Saque lateral que lo hace Medina. Ahí la viene buscando, la recibe Acacíbar. Acacíbar se la dio, miramos goles de Acacíbar, de Delgado y de Flores. Los goles juveniles de Boca, Acacíbar uno nuevo. Y los otros dos que vienen de las inferiores. Ahí la controla Paredes, sale Paredes.
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0: Ahí la tiene Delgado la juega para Paredes. Paredes la puede poner para Aranda. Aranda la está tocando a la derecha. La recibe Flores, que hizo un golazo. La puede tocar, la toca para Paredes. Sale Boca.
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0: Qué lindo. 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Para pasar un momento extraordinario y disfrutar de este triunfo de Boca. Está ganando Boca por 3-1.
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0: Ahí se viene Boca para el cuarto, La termina controlando y salen jugando desde el fondo. Viene para trabar y para ganar. Ahí ganó abajo Delgado, gran partido de Delgado. La tiene Delgado, Delgado la juega para Paredes. Toca y toca Boca, que es infinitamente superior a Recoleta. Le está ganando por 3-1. Por bajo la viene buscando, la tiene Aranda. Aranda la puede jugar hacia la derecha. La abre hacia la derecha. La encontró y la viene buscando y la tiene ahora el número 32, Ayrton. Juega Ayrton, salida para Boca.
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0: Ahí la tiene Paredes, juega Paredes, Paredes se la puede dar atrás para que la reciba Delgado.
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0: La salida la viene buscando Paredes, manda Paredes, controla Paredes, recuperado de la lesión Paredes, la juega hacia la derecha, la puede poner para la corrida de Lozano. Ahí se viene Lozano, Lozano que mete el centro, venía para cabecear a Casíbar, la termina sacando y rechaza Mosquera.
3: Casíbar están todas, ¿eh?
0: Sí, todas.
3: Están en el medio. Está arriba permanentemente. Es doble 9 con Merentiel. Sí, señor, lo digo así.
0: Tremendo. Hay salida, salida para Boca.
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0: Dani. Ahí la viene buscando. Espera que ataca Boca. Espera que la tiene Flores. Espera que la jugaron para Merentiel. Cerquita del palo derecho. El remate de Merentiel. Sí, Ezequiel.
1: Boca nos daba un vuelta a un partido desde aquel 27 de octubre del año pasado en Olavarría y Luna, cuando le ganaba el guapo 3-1 a Barraca Central.
6: Expulsado Mosquera, expulsado Mosquera en Recoleta, roja, directa.
3: ¿Pero directa o doble amarilla?
6: No, no, directa, porque no estaba amonestado.
3: No, mirá vos.
0: Yo a Mosquera lo tengo como amonestado, Fernandito.
1: Sí, sí, sí.
6: Estaba amonestado. Sí, ah, que lo había marcado y no lo anoté yo.
3: Ah, bueno.
0: Bien. Con 9 queda Recoleta. Boca tiene que hacer diferencia de goles para ir tranquilo a Paraguay, Robertito.
3: Ya está más o menos más tranquilo, pero bueno, ahora con un gol más ya estaríamos. ¿Qué tiene que pasar? Un desastre. Tienen que secuestrar la Boca.
0: Exactamente. Exactamente. Expulsado Mosquera. Vienen todos para este sector. A ver qué es lo que está. Ah, está el refrigerio. El 24.
6: Sí, más que el refrigerio tendrán que traer una buena taza de café bien caliente, ¿no?
0: Exactamente. Está ganando Boca, avanzamos con la carpeta, avanzamos, dale.
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0: Está perdiendo Recoleta, gana Boca 3-1.
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3: Y Boca lo ha liquidado rápidamente el partido, ¿eh? Lo que ha sido en el segundo tiempo, una maquinita que entró con todo. Se veía venir cuando terminaba el primer tiempo, ya que venía ligando mucho. Recoleta ligó mucho para poder estar en el partido y terminarlo 1-0. Ahora en el segundo tiempo Boca lo ha arrasado directamente. Con Villa por la izquierda metiendo centro, con Ascasíbar como doble 9 convirtiendo. Y ahí está, Boca ahora ganando 3-1, Recoleta ha quedado con 9 jugadores. Boca puede ampliar la diferencia para ir muy tranquilo el próximo martes a jugar en el Defensores del Chaco.
1: Y primera derrota de Recoleta, Robin, esta Conmebol Sudamericana.
3: Está perdiendo el invicto Recoleta, exactamente.
0: Bien, señores, así hay... El momento del refrigerio, todavía podemos avanzar con la carpeta. Dale, gana Boca 3-1.
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0: Vamos hasta las 10 de la noche, se va a reanudar el partido.
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0: Ahí están volviendo los jugadores.
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0: 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Sí.
7: La camiseta número 32.
8: ¡Qué
6: viene la segunda variante, Boca la presentamos.
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6: Se retira con el número 32, el mismo cambio que hizo en el entretiempo del partido con Vélez, se retira el 32. Ayrton Costa a la cancha el 26. Marco Pellegrino.
3: Pero esto porque está amonestado, ¿eh?
7: Claro.
0: Sí, claro.
6: Bueno, por eso, como hizo en el entretiempo del partido con Vélez, porque estaba amonestado Ayrton Costa, lo sacó. Ahora hace lo mismo.
3: Sí.
0: Exactamente. Además, un buen momento para ir mostrándose Pellegrino, que cada vez tiene más continuidad y más seguridad. Ahí la viene buscando Villa, en Caravilla. Cualquier momento llega el quinto antes que el cuarto para Boca. La controla Delgado, la pierde Delgado. Ahí sale jugando desde el fondo, guarda que viene la corrida, está fresco Pellegrino. Sale el arquero de Boca, Montero le despeja. Se salva Montero con este triunfo de Boca del gol.
3: No se salva nunca porque siempre está en la mira.
0: Pero la gente se olvida, una cosa distinta.
3: No, que la gente se olvida.
0: ¿Vos decís que no, Robertito?
3: No, está en observación. Sí. Yo no quiero que esté en observación para la gente.
0: Espera que se viene Villa, la corrida es para Villa. Ahí va a llegar el número 22 de Boca, la tiene Villa, maniobra Villa. Villa la juega atrás, se la está dando para Casíbar. A Casíbar la puede jugar, la recibe, la tiene Paredes. Paredes le está tocando hacia la derecha, la pone por bajo el toque y viene para el cuarto. Ahí está, pegó en el travesaño. Otro remate más en el travesaño, en este caso ahora de Lozano. Le controla Lozano, Lozano va por el desquite. Maniobra Lozano, reventó el travesaño. Sale jugando por bajo, la viene buscando Flores, la tiene Flores. Flores la está tocando para Paredes. Paredes la puede abrir hacia la izquierda, le pegó Villa. A las manos del arquero Ferreira, contiene Ferreira.
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0: Sí, quien llama.

0: La juega por bajo, la está jugando para Paredes. Recibe Paredes, la tiene Paredes. Paredes la toca para Aranda. Aranda la puede abrir para Villa. Villa la juega para Aranda. Aranda era Delgado. La tocaron para Paredes. Paredes la puede jugar, la abre para Flores. Flores para Paredes, toca y toca Boca, busca el cuarto. La tiene Delgado, gran partido de Delgado. La puede abrir hacia la derecha. La jugaron para Flores, Flores para Aranda. Aranda la toca para Paredes, Paredes para Delgado. Delgado la abrió para Villa. Villa que va a llegar al fondo, encara Villa. Va a mandar el centro, vendió el centro. Pelota que terminan rechazando. Se va el tiro de esquina. Tiro de esquina para Boca. Un nuevo tiro de esquina. ¿Quién viene para hacerlo? Viene Aranda para hacerlo. Mira si viene Paredes. Paredes no viene. Ahí Paredes le dice que vaya Aranda. Aranda va a meter el tiro de esquina desde la izquierda. Está ganando Boca por 3-1. Con comodidad en el segundo tiempo. En 15 minutos hizo 3 goles. La controla Villa, la tiene Villa. Villa la juega por bajo. Se la dio para Paredes. Paredes la está abriendo para que la venga a buscar Lozano. Lozano la jugó para Flores. Flores que le puede pegar. Ahí está el centro de Flores. Está el cuarto. La terminan rechazando. En cualquier momento cae el gol de Boca. Ahí la para nuevamente Lozano. Lozano se la da para Paredes. Paredes para Lozano. Un nuevo centro que tiene que venir. Va a venir el centro ahora. La controla Paredes. La tiene Paredes. Paredes la está abriendo hacia la izquierda. La abre para Aranda. Ahí está maniobrando Aranda. Aranda que la juega por bajo. La está jugando por bajo. Se la dio para Paredes. Paredes que la está abriendo. Abre hacia la derecha. La abre para que la venga a buscar el centro que tiene que venir. Viene el centro. Pelota que viene de rastrón. Todos los goles allá lejos, Robertito. Pero gana Boca.
1: Pero gana Boca. Y gana 3-1. Y gana cómodo. Está buscando el cuarto. Solamente resiste, aguanta y quiere que pasen los minutos el equipo de Recoleta de Paraguay.
0: El centro que tiene que venir desde la derecha. Viene el centro para que la termine bajando. Mirá cómo la bajó Paredes. Es como aquel que va a buscar un paquete de yerba en la cena. La controla Paredes. La tiene Paredes. Paredes que recibió de Delgado. Ahí está Paredes. Paredes que la juega hacia la derecha. La abre para que venga un nuevo centro de Aranda. Ahí viene el centro de Aranda. Pelota que queda allí picando para la entrada de Ascacíbar. Ascacíbar que no estaba en posición ofensiva en esta. Una no tiene que estar. Cometen infracción. Ahí salida, salida para Recoleta.
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0: Hay salida, salida que tiene que hacer el Recoleta. Pierde Recoleta, gana Boca 3-1.
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4: Vamos Boca, dice Pablo de Berazategui, Dani.
5: ¿Cómo?
4: No, te decía que a los oyentes dicen aguante Boca, dice Pablo de Berazategui.
0: Va Boca tranquilo, gracias a Pablo de Berazategui. Va Boca tranquilo. El próximo martes a Paraguay, dale.
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0: Ahí viene buscando y sale Paredes.
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0: Ahí la tiene Lozano, Lozano que la pone para abajo y está. Para pa pa pa pa pa pa pa pa pa pa pa pa pa pa pa pa pa pa pa pa pa pa pa pa pa pa pa pa pa pa pa pa pa pa pa pa pa pa pa pa pa pa pa. Anulado, anulado.
1: Lo gritó con la gana que lo gritó.
0: Anulado, anulado. Merentiel se dio cuenta enseguida cuando giró que se lo estaban anulando.
1: Pero estaba gritando todavía, ¿eh?
0: Sí, sí, sí. Pero mira ahora.
6: Sí, lo gritaba con desahogo, con bronca.
0: Ahora está esperando que lo vayan a ver. Está pidiendo Merentiel que lo vayan a ver.
4: Adelantado,
0: a Robarena lo está tranquilizando. A Robarena le hizo el seño de que está, el gesto de que está en posición adelantada.
4: Sí, sí, claramente. Claramente adelantado.
0: Sí. Merentiel está pidiendo que lo vayan a revisar y a Robarena le dice que no. Pero no, pero ellos tienen la computadora acá, Robertito. Es decir, está Robarena de acá abajo.
1: Pregunta al Vasco, claro.
0: El Vasco le está preguntando. Y el Vasco le está diciendo el gesto de que está adelantado. Acá cerquita. Hay salida, salida para Recoleta. Gana Boca 3-1.
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0: Hay salida, salida para Ascacíbar. Se la dio para Villa, pelota que va a ir al lateral, lateral ofensivo para Boca.
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0: Ahí se viene Paredes, controla la pelota Paredes. 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Hay salida, salida que la viene buscando.
1: ¡Chayán!
0: Con el querido Osvaldo Chayán. La controla Lozano, lo tiene Lozano, Lozano la jugó para Leo. La recibe Flores, Flores se la dio para Paredes. Paredes la está jugando para Aranda. Aranda la era Delgado. La juega para Paredes, Paredes para Aranda. El remate. Hay salida, sin la salida finalmente para Recoleta. Sí.

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1: La controla, la viene buscando, ahí la tiene el querido Paredes. Recibe Paredes, Paredes la abre hacia la derecha, la está jugando hacia la derecha. Se viene el número 17, Lozano. Lozano que la puede jugar para Leo, que hizo un golazo el tercero. Ahí se viene Leo, Leo en cara, la puede jugar hacia atrás. Ahí la juegan hacia atrás, se la van a dar para Pellegrino. Recibe Pellegrino que recién ingresó, reemplazándolo a Ayrton. La juega para Acacíbar. Acacíbar finalmente la jugó para Pellegrino. Pellegrino la abre para el número 2 de Boca, que la abre a la derecha. Ahí la viene buscando Flores, la controla Flores. Flores la pone por abajo para Lozano. Lozano que la puede poner para Merentiel. Todo lo buscan a Merentiel. Ataca y ataca a Boca. Ahí la tiene Di Lolo. Recibe Di Lolo. Di Lolo la está jugando para Paredes. Paredes por abajo para Aranda. Aranda que le puede pegar. Pega a Aranda. Pega a Aranda. Aranda la abre hacia la izquierda. Se la van a dar a Villa. Controla Villa. Villa que va a meter el centro. Metió el centro. Pelota que queda allí picando. Y está para Paredes. A cualquier lado el remate de Paredes. La controla y la tiene Ferreira.
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1: Hay salida, salida para Ferreira.
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3: Dani.
1: El saludo grande para toda la familia de María Luján, que nos están escuchando allí en Tigre, y están escuchando y viendo el partido, escuchando, claro está, el show de Boca de selección. En cara a Boca, se viene Boca, el centro que va a venir, viene el centro, pelota que se va a ir al lateral, sí, ese.
3: Boca jugando de local en otros estadios, se acumula 38 encuentros sin derrotas, 25 triunfos y 3 empates, la última vez en el año 84 ante Vélez en cancha de Gimnasia.
1: Ahí la viene buscando, la tiene Paredes, Paredes que la abrió para Delgado, Delgado que la jugó para Villa, Villa la está tocando para Pellegrino. La viene buscando Pellegrino, la recibe Pellegrino. Pellegrino se la está dando para Delgado. Delgado la juega por abajo, se la da para Villa, encara Villa. La tiene Villa, Villa la puede jugar para Delgado. Delgado la está jugando, la juega para Paredes. Paredes se la está dando para que la reciba y la cambien de frente. La cambiaron de frente, la viene buscando Lozano. Lozano se la dio para Paredes, encara Paredes, dale play. Ahí la tiene Aranda, dale play, dale play, dale play. El remate del volante de Boca que se va a cualquier lado. Tiene que reponer, Recoleta.
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1: Hay variante en Boca, la presentamos.
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4: Se retira muy aplaudido el autor del tercer gol de Boca, del golazo, no del gol, del golazo, del tercero que marcó. Se retira Leo Flores, camiseta 19, a la cancha el 21, el correntino de Goya, Kevin Zenón.
5: Que va a jugar por la derecha aparentemente, ¿eh? El lugar donde está Flores.
1: Un lindo partido para recuperarlo a Zenón, ¿eh? Un lindo partido. Ahí se viene la contra de Recoleta que no prospera. Gana Boca. Gana Boca 3-1 en 37.
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1: Ahí saque lateral, lateral para Boca.
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1: Controla la pelota, la viene buscando Paredes, la tiene Paredes. Paredes puede jugar por bajo. Por bajo la juega para Delgado. Ahí recibe Delgado después del apoyo que le dio Paredes el otro día. Mamita, más agrandado que nunca Delgado, y con razón, ¿no? La juega para Villa. Villa que encara, tiene que llegar al fondo. Va a mandar el centro. El ídolo jugador tiene que mandar el centro. Mandó el centro, cabezazo. Cerquita de Acacíbar. Acacíbar ya definitivamente es un centro delantero, Robertito.
5: Sí, sí, ni se le ocurre. Imagínate, el rival está con 9. Acacíbar no bajaba con 11, pero más, se queda de 9.
1: Hay variante, variante en Recoleta, lo presentamos.
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4: Y mete cambio a los pavos, ¿no? Jorge González para cuidar el resultado. La cancha, otro defensor, el número 18, Héctor López. Perdón, el número 19, Héctor López. Se retiró con la 18, Pedro Ríos.
1: 19 por 18, López por Ríos. La variante en Recoleta, avanzamos.
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1: Para comer como un dios y celebrar este triunfo de Boca Boca está ganando por 3-1.
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1: Ahí sale jugando Paredes, Paredes la abre hacia la derecha para Zenón. La tiene Kevin Zenón. Zenón la abrió hacia la derecha para que la venga a buscar Lozano. La jugaron hacia el medio para Delgado. Delgado se la dio para Paredes, maneja Paredes, Paredes para Villa. La viene buscando Villa, encara Villa, va a llegar al fondo. Ahí está Villa, mete el centro Villa. Quedó la pelota allí bollando, rebotando. Y después se la lleva por delante el hombre de Boca. Tiene que reponer, repone Recoleta.
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1: Gana Boca por 3-1.
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1: Hay salida, salida para Boca.
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1: La viene buscando por el medio, la tiene Aranda. Aranda la está jugando para Merentiel. Merentiel que la puede abrir, la abre hacia la derecha, sale desde el fondo. Se controla la pelota y la viene buscando por el sector izquierdo Galeano. La tiene Galeano, Galeano buscaba la corrida de Espínola. Espínola que no llega, la controla y la viene buscando Montero.
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1: Ahí la tiene y la viene buscando Paredes, la recibe Paredes. Sale Paredes desde el fondo para Boca.
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1: Ahí la viene buscando, la controla, miremos, la controla, miremos, la viene buscando, la tiene Delgado, recibe la pelota Delgado, Delgado la puede abrir a la izquierda para Villa, que no se movió del sector izquierdo, se la dieron para Delgado, Delgado que está jugando para Paredes, bien vendría un nuevo golcito para Boca, ahí la tiene Aranda, Aranda que no la puede perder, la recupera Aranda, viene Aranda, ahí se viene Aranda, qué golazo va a ser Aranda, le pegó, después de eludir a dos jugadores, abajo va Ferreira para contenerla, Roberto.
5: Es un monólogo de Boca, sigue tocando, juega por los costados, no acelera tanto como aceleraba después del tercer gol y se acomodó un poquito con ocho jugadores, con nueve, ocho y el arquero, el equipo de Recoleta. Y está esperando eso, como dijo Dani, que pase el tiempo para que la goleada no sea tan grande. Por ahora está 3-1 el partido, Boca se acelera, para mí le hace un gol más.
4: Se va a venir la cuarta modificación en Boca. Se va a venir el paraguayo Ángel Romero.
1: Hay salida, salida para Recoleta.
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1: 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Está ganando Boca. Gana Boca por 3-1. 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
1: 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Ahí viene buscando hacia el fondo. Viene Boca para el cuarto. Nace el cuarto. La terminan sacando desde el fondo. Sale jugando desde el fondo Recoleta.
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1: Ahí por bajo, la controla, la tiene Merentiel, la recibe Merentiel, Merentiel que la le puede pegar, la abre a la derecha para Zenón, vamos Kevin, vamos Kevin, vamos Kevin, ahí la tiene Zenón, Zenón la jugó, él para que finalmente vaya al piso Cardoso y reviente la pelota y la contenga Montero.
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1: La viene buscando a Casíbar, a Casíbar la está jugando para Paredes. Paredes la tiene hacia el medio, la juega para Casíbar, a Casíbar la abre hacia la derecha, la juegan para Aranda, Aranda la puede abrir hacia la derecha, la abre para Lozano, la controla Lozano, Lozano se la está dando para Zenón, Zenón la está tocando para Aranda, Aranda que le quiere pegar, la abrieron hacia el medio, ahí le viene para pegar Pellegrino, Pellegrino la pone para Delgado, con presencia, con estirpe, se mueve como hombre que tiene controlado y relojeado el mediocampo Delgado, la pueden abrir hacia el medio, la recibe Delgado, la tiene Delgado. Delgado que la puede jugar por bajo, la juega por bajo, se la están dando para Paredes, Paredes la juegan hacia el medio, la están tocando para Villa, salida, salida desde el fondo, salida desde el fondo para Recoleta.
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1: Ahí está la variante para Boca, la presentamos.
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4: Se retira, muy aplaudido la cuarta modificación en Boca. El autor del primer gol, el que viene convirtiendo seguido, convirtió cuatro en los últimos partidos. Se retira Rosito Casíbar, camiseta número 25. A la cancha el 11, el paraguayo Ángel Romero.
1: los aplausos para Casíbar.
5: Nuevo goleador de Boca, ¿eh?
1: Exactamente.
5: Ya lo alcanzó, me parece, ¿lo alcanzó a Merentiel o no me equivoco? Ese.
3: Sí, correcto, con 7.
6: Claro,
5: lo alcanzó a Merentiel.
6: Y si no me equivoco, quien debutó hoy en la red fue Milton Delgado.
3: Correcto.
6: Primer gol en la carrera.
3: Sí, primer gol.
1: Bien. Hay salida. Salida que tiene que hacer. Salida que tiene que hacer Recoleta. 44 minutos. La viene buscando, la tiene en el fondo Pellegrino. Salida para Pellegrino.
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1: Ahí se viene Merentiel en cara, Merentiel la tiene, Merentiel en dos tiempos, Merentiel la picó y está para pam pam pam pam pam pam pam pam pam pam pam pam pam pam pam. Ay, Romero querido. Ay, Romero querido.
5: Entrás y mirá lo que te comés, te devolá.
1: Habrá dicho Romero no a los compatriotas que no le puedo hacer un gol, ¿no? Porque era tan clarísimo. Hay pelota que se va a ir al lateral. Mirá, viene con pasos quedos, lento para hacerlo Recoleta. Se conforma con el 3-1, Recoleta.
5: ¿Cómo no se va a conformar con un 9? 11 claro. contra 9.
1: Claro,
5: tenés se razón. Comieron dos goles en 5 minutos y después el tercero.
6: Boca se queda muy corto con este resultado.
5: No, no, bueno, tampoco digamos que se queda muy corto, no exageré.
6: 4 minutos más. Sí, ¿cómo que no, Roberto? Bueno. Se queda muy corto, con dos hombres de más. Vos, este equipo, le tienen que hacer 5 goles.
5: Ay. Bien, yo también estoy de acuerdo con Boca. Pero Boca empezó a controlar el partido y a controlar las piernas, me parece, también.
1: Claro.
5: Y se siente como seguro con el 3-1. Pensá que perdieron dos jugadores, también titulares ellos.
1: Ahí viene buscando la pelota Romero, la tiene Romero en cara, Romero, dale play, dale play, dale play. El centro que viene, mirá, no llegaba, le va a quedar ahora para Merentiel a cualquier lado. El remate del delantero de Boca, Zenón. Mirá qué situación tenía Zenón. La tenía Zenón y pateó por arriba del travesaño. Está ganando Boca por 3-1, 4 minutos más se van a jugar, Robert.
5: Y sí, Boca tiene liquidado el partido hace rato, cuando hizo el tercer gol. En algunas cosas, esto porque la gente no está escuchando permanentemente, pero el turco me dice que se queda corto. El resultado es bueno, 3-1, dos goles de diferencia, un rival que perdió dos titulares y Boca va con mucha ventaja, porque Boca es más equipo que Recoleta, que en el primer tiempo ligó mucho para ganar 1-0 el primer tiempo, pero en el segundo tiempo se le vino todo abajo.
1: Pelota que vuela por los cielos de la Bombonera. Por los cielos de la Bombonera, de acá de la cancha de Huracán.
0: Sí.
1: La cara que tengo está en la Bombonera.
5: Veo
1: todo rodeado y digo, por los cielos de la Bombonera. La gana que tengo de estar en la cancha de Boca.
5: 28 de agosto.
1: Falta un montón, Roberto. Falta un montón. Gracias.
3: Dani.
1: 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Y que estamos muy cómodos y muy bien. Espera que se viene Boca. Espera que la juega para Zenón. A ver si Zenón lo estira un poquitito. La abren a la derecha para Lozano. Lozano que viene en centro. Cuarto. Arriba. Arriba. El cabezazo del hombre de Boca, ¿sí? ¿Quién llama?
3: Sí, se confirmó el árbitro para el partido del sábado contra Platense, Jorge Valinio. Y en el VAR, Lucas Novelli. El encuentro en Vicente López, 21-15.
1: Hay salida, salida que tiene que hacer desde el fondo Ferreira.
5: Valinio, Novelli, qué feo.
3: Sí.
1: Hay salida, salida para Ferreira, salida para Recoleta.
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1: Un beso grande para Karina, para toda la gran familia de Puerto Cristal. 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Ay, salida, salida para Recoleta.
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1: Ahí viene buscando la pelota, la viene controlando, la salida para el hombre de Boca, la salida para Zenón. Al piso va Zenón. Ahí la recibe Zenón, que le cometieron infracción. Hay tiro libre, marca el árbitro para Recoleta.
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1: Quedan dos minutos de los que marcó el árbitro. Boca le está ganando a Recoleta por 3-1. Ahí viene Ferreira para hacer el tiro libre. Tiro libre para Recoleta. Le va a pegar el arquero Ferreira. Le pega Ferreira. Pelota que va a caer en la puerta del área grande para que la rechace Di Lolo. A cualquier lado manda la pelota al lateral. Lateral que tiene que hacer Recoleta.
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1: Está ganando Boca por 3-1. Un saludo grande para Lionel, que nos está escuchando en Miami, que está prendido la radio. El querido Lionel prendido la radio escuchando este triunfo de Boca por 3-1.
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1: Vamos hasta las 10 de la noche, señores. Va a ganar Boca. Ganó. Ganó Boca. Boca acaba de ganarle. Boca acaba de ganarle a Recoleta por 3-1. Ganó Boca con los goles de Ascacíbar, Delgado y de Leo Flores. Boca. Boca andás 3, Recoleta 1.
2: 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Terminó el partido desde el Palacio Tomás Adolfo Ducoy por la Copa Sudamericana. El Club Atlético Boca Junior ganó 3-1 a Recoleta de Paraguay. Con los comentarios de Roberto Leto y el relato de Daniel Moyo.
1: Ganó Boca, soy feliz, subilo, dale, subilo.

0: primer concepto de Roberto.
1: Que Boca en el segundo tiempo lo pasó por arriba, le convirtió los tres goles. Ya en el primer tiempo había acentuado todo su dominio, merecía el empate, pero terminó ganando Boca en este partido donde le quita el invicto que llevaba en la Sudamericana al equipo paraguayo, a Recoleta, 3-1.
0: Contundente triunfo de Boca, 3-1, avanzamos, dale.
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0: Ganó Boca el martes en la revancha.
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0: Un saludo enorme para Carlos Diciani. Abrazo gigante, Carlos.
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0: Un beso enorme para la Bostera de Zona Norte que está disfrutando ahí en Vicente López el triunfo de Boca.
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0: Contundente 3-1, ya vamos a ver si es corto o largo.
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0: El saludo enorme para Leo Olmedo, dice el Mini Martín en Martín Ascacíbar. 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
0: Es un fenicio, es una joyita, el triunfo de Boca.
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0: El saludo enorme para Rosita y José, que nos están escuchando en Mar del Plata. Ganó Boca.
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0: El saludo enorme para la gran familia de Adelmo, prendido a la transmisión del show de Boca de Selección, disfrutando del triunfo de Boca 3-1.
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0: El saludo para Horacio Cufré, que está disfrutando de este triunfo de Boca. Abrazo enorme, Horacio.
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0: Ahí están los jugadores de Boca, ya vamos a ver, tómenlo ustedes, que acá no podemos. Algunos jugadores de Boca ganó Boca 3-1.
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0: Un saludo enorme para el querido Ignacio Zuleta Poseir, una de las mejores plumas de la República Argentina, disfrutando de este triunfo.
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0: El saludo para Horacio, el querido Horacio que nos está escuchando allí en Mar del Plata, en el Bosque Peralta Ramos. Abrazo enorme, Horacio, gran triunfo de Boca.
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0: El beso enorme para Elsa, que está disfrutando junto a su marido y junto a su hermosa familia de este triunfo de Boca.
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0: Ahí está el Colo en Miami, con un calor soporífero, nos dice, pero con Radio Esplendia Full, escuchándolo en el Conventillo, el mejor restaurante de Miami.
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0: Ganó Boca, 3-1.
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0: Están hablando los jugadores de Boca por allí, habló Ascacíbar, ahora va a hablar Villa, dale.
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0: Entonces Leto dice que...
1: Que Boca ganó un partido que era difícil, que se había presentado bravo en los primeros minutos, que lo pudo de a poquito ir revirtiéndolo hasta llegar a esto, a una victoria de 3-1 contra un rival que no era fácil, que era complicado y que Boca terminó ganando y sacando el invicto y pensando en el partido de vuelta con dos goles de ventaja.
2: Murga.
0: 9 de la noche en todo el territorio de la República Argentina. Vamos hasta las 10 de la noche disfrutando este triunfo de Boca.
2: 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Vamos al grano. 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
0: A ver, por tu sector, querido Andrés. Por tu sector, querido Fernando.
4: Dani, recién pudimos ingresar en la sala de conferencia. Obviamente, primero habla el técnico visitante, el técnico de Recoleta, y después se va a venir el turno del Bajo Robarrena.
1: Bueno, Ezequiel, trata de tomar todo lo que tengas por allí.
5: Sí, todavía en el oficial no ponchó nadie, Robert.
1: No, está bien, todavía no se ponchó nadie, perfecto. Pero cuando tengamos, aprovechemos las voces de los jugadores de Boca.
2: Sí.
0: Por tu sector, querido Fernando, a ver, voces de el hincha de Boca.
4: Claro, vamos a ponchar a los hinchas que vienen para acá. ¿Ves? Uy, qué frío que tiene, amigo, venga. Se va corriendo, claro que hace frío. Venga, caballero, un segundito para selección. Su nombre, ¿de dónde vino?
6: Eso, de Andicia, de Michuki.
4: Bueno, Sergio, a ver, te vas. Te digo un pachado de gol. Algo más, ¿no?
6: Demasiado, estamos bien.
4: ¿Me gustó cómo jugó el equipo?
6: Sí, Liró lo tiene que mejorar un poco más.
4: Nada más.
6: Sí, ¿qué me contás de Castibar?
4: No, Castibar bien siempre. Pero además goleador.
6: Sí, cumple por suerte.
4: Gracias, vamos a seguir escuchando Boxe, nos vamos a acercar un poquito más a la zona de... Venga, un segundito, para la show de Boca Selección, su nombre, ¿dónde es?
6: Rafa.
4: ¿De dónde, Rafa? Contento, me imagino, por la producción, el resultado.
6: Estamos jugando muy mejor, más ordenado. Lástima que no pudimos definir, teníamos...
4: Pero se lleva 3 goles, está bien, ¿no? Tienes que gustar un poquito más.
6: Un poquito más. Pero él mejoró mucho el equipo.
0: No se escucha bien, no,
4: Fernando. Me voy a acercar un poquito más. Me había alejado porque la gente se va por otro lado. Y me acerco un poco más. Ahí creo que la señal va mejorando a poquito. Venga, amigazo, un segundito para el show de Boca de Selección. ¿Su nombre, dónde es?
6: José, de Pilar.
4: Tenés un viajecito lindo, José. Bueno, ¿te volvés con qué sensación?
6: Ah, bien, un poco mal con este gol. Bien, jugó bien. Boca tiene para pasar, yo creo que va a pasar. Sin problema.
4: Che, ¿qué me contás de Castíbar?
6: Castíbar, Flores, Aranda. La verdad que el medio está muy bien. Lo veo bien a Boca, bien plantado. Me parece que está en camino.
4: Gracias, amigo. Así se va, a Boca. Feliz, contento. Obviamente que deseaba un poquito más de goles. Daba para eso. Pero ¿quién te quita lo bailado para la vuelta?
0: Bien, señores. Ganó Boca y lo viviste en el show de Boca de Selección por Radio Splendid.
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0: Ya van a venir los goles, ya van a venir el comentario de Leto.
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0: El primero de Boca lo hizo Acacíbar, el segundo lo hizo Delgado y el tercero lo hizo Leo Flores.
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0: El primero y el segundo están pegados, dale.
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0: Ganó Boca y arrancaron con los goles de Acacíbar y Delgado. Le recibe Aranda parado como número 5. La puede abrir hacia la derecha.